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0: Buen día materos, materas, buen día sol, buen día nubes, podríamos decir por acá, por lo menos en Las Vegas City, en Potreritos, estamos con un día nublado, pero siempre es bienvenido, un poco de lluvia, un poco, para empezar la semana así como hidratados, hidratades. ¿Cómo estás, Pablito?
1: Muy bien, Euge, ¿cómo le va? Muy buen día. Sí, ayer muchísimo calor, ayer transpirando ahí al sol y hoy nos levantamos con nublado, fresco, lindo, agradable. Sí, pero sí. Bueno, ese otro cambio otra vez.
0: Cambiamos como, cómo cambiamos, pero bueno, cambiamos rapidito. Así sí, de un día al otro nosotros te hacemos unos 10 grados menos.
1: Sí, más cambio el clima que Patricia Bullrich. Perdón. Está hermoso el día.
0: Está hermosísimo, diría. Son las 9:19. Hemos arrancado porque teníamos la luz cortada. Parece que hubieron cortes anoche, que la radio ya no se banca más corte. Se corta la luz y ya está. Dice basta, acá al me limite. Corto yo, al límite. Sí. Así que tenemos que reiniciar todo, buscar todo de vuelta. Así que acá estamos nuevamente con la luz, con la electricidad que volvió, gracias a Sanguchito, no sabemos a quién le podemos agradecer, a Diosito,
1: y acá estamos desde Radio Comunitaria La Leñera, transmitiendo desde Las Vegas, Potrerillos, para el resto de las radios compañeras.
0: Exactamente, porque este es un programa que se llama Entre Mate y Mate, estás escuchando Entre Mate y Mate, como dice Pablo, es un programa que sale de lunes a viernes de 9 a 12 del mediodía. Hoy nos toca a nosotros, pero el resto de la semana le va tocando a diferentes radios que conforman el colectivo de medios comunitarios. Por ejemplo, mañana le toca a Cuyum. El miércoles le toca a Radio Tierra Campesina y así Cuyum el jueves. Y el viernes volvemos a escuchar, como todos los viernes, a Radio Sin Dueño de Tupungato. Si te querés comunicar con nosotros, lo haces al 261-684-2797. Es la forma de mandarnos un mensajito para contarnos cómo estás, si querés difundir algo, si querés transmitir algo. Esa es la forma. También nos encontramos en Instagram, en @967-radio. También por Facebook, La Leñera Radio Comunitaria. Ahora YouTube, la verdad que no estamos saliendo porque falta el técnico, el youtuber. Falta nuestro youtuber del grupo, sí. Que se ha ausentado. Veremos si el lunes que viene retorna. O lo haremos retornar. Sí, si no retorna por voluntad propia.
1: Lo hará por emplazamiento judicial. Pero de alguna manera va a retornar el compañero Lautaro Maldonado.
0: De alguna manera. Bueno, si estás escuchando, ¿no?, en Ciudad de Mendoza... o sus alrededores, Gran Mendoza, por ahí, estás con una temperatura, por lo menos lo que me dice acá esta página, es de 16 grados, está nubladito también, se espera una máxima de 19 grados y la mínima fue de 12 grados. Debo confesar que esta es la primera vez desde que, al principio de año no, en marzo no, todavía no aprendía, pero desde que empezaron los frescos allá por mayo, que yo no prendo la estufa. No siento la necesidad de prender la estufa.
1: El primer lunes que no prende la estufa.
0: El primer lunes desde que empezó el invierno que yo no prendo la estufa. O sea que declaramos que se ha instalado la primavera a pesar de que esté nublado. Sí. Para mañana, martes 29, vas a tener también una temperatura de 16 grados de máxima y una 10 de mínima. El miércoles ya empieza a subir, un 22 grados, 11 de mínima. Y así vamos a ir ahí subiendo y bajando. Como dice, cambiando de temperatura, como dice acá mi compañero, cual Patricia Bullrich, cambiando de un lado para el otro. Y acá te preguntarás cuántos grados hacen acá en Las Vegas. Bueno, tenemos una actual de 10 grados, la mínima fue de 7 y la máxima que se espera para el día de hoy es de 12 graditos nada más. También han pronosticado un poco de lluvia, eso del mediodía, a las 12, cuando estemos terminando este programa. Se prevé, pero hay muy poca probabilidad, un 10% de probabilidad. Veremos si se cumple o no. Estaremos en vivo diciendo si llueve o no llueve. Para mañana martes también va a estar más fresquito, les digo. Va a ser acá en Las Vegas. 3 grados de mínima, 7 de máxima. Pero después va a ir subiendo y va a ir fluctuando. Va a ir como la vida misma, como en Argentina misma. Vamos, subimos, bajamos, entramos, salimos y acá estamos. Estás escuchando nuestra queridísima radio comunitaria La Leñera, la 96.7, si la querés sintonizar. Y si nos querés escuchar online o lo querés recomendar, che, prendete que van a hablar de un montón de cosas re interesantes, buenísimas. Le decís que se conecte al comecuco.org y ahí van a salir todas las radios. Nos escuchamos y vos puedes elegir, porque este programa sale por Cuyum, por ejemplo. Si nos querés escuchar desde Cuyum, lo podés activar Cuyum. Si querés escuchar Radio Tierra Campesina, también. Radio Sin Dueño, también. Así debería ser. Vamos a ver si tenemos algunos chivos por ahí que nos comenten cómo se escucha por otros lados. Bueno, dicho esto, nos vamos a ir a una pequeña tandita musical, bueno, porque vamos a volver con el garrafero. Andá llamándolo, Pablito, salí ahí, y llamá. Garrafero, vamos, que tiene que venir acá a Potrerillo. Vamos, que hay noticias, así que el garrafero se tiene que activar más que nunca. Y volvemos con toda la info de dónde buscás, dónde compras tu garrafita.

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1: 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Las garrafas son de 10.
2: Ahí está, menos mal que volvió Amato para decirnos por dónde ir a buscar nuestra querida garrafa, nuestra garrafa subsidiada, porque más que nunca vamos a estar esperando la garrafa subsidiada, ya que, no sé si sabían, se aprobó la ley donde Mendoza sale ya de zona de la protección, de zona fría, solamente queda Malargüe bajo subsidiada, así que el resto de Mendoza y ya no vamos a tener ese beneficio, así que después podríamos ver si comentamos algo, charlamos algo, cómo van a ser, quiénes van a poder seguir recibiendo ese subsidio. Pero bueno, estamos acá con el operativo que del gobierno para llevar la garrafa subsidiada a zonas vulnerables, que tiene por la finalidad aliviar el bolsillo y garantizar el derecho de acceso de quienes no tienen gas de red. Así que si vos estás en una zona donde no tenés gas de red y no llega la garrafa subsidiada, tenés el derecho y el gobierno tiene la obligación de llevar esta garrafita, que es una garrafa de 10 kilos. En el mercado generalmente supera ya los 30.000, acá en esta zona de montaña ya supera ampliamente los 30.000, podríamos decir que está en 33, 35.000 pesos, bueno, si alguien sabe un precio mayor, que lo tire. Así que bueno, la forma de... tenés que tener... ¿cómo se llama este? La certificación negativa de ANSES para poder acceder, fotocopia del DNI. Obviamente concurrir con el envase de 10 kilos, jubilados y pensionados con acreditación de haberes deben presentar además fotocopia de carnet del PAMI, y las personas con discapacidad deben llevar el certificado único de discapacidad, que todavía sigue, no lo han removido. El DNI, si no puede asistir personalmente, la persona que vaya en nombre de la persona con discapacidad deberá presentar su propio DNI junto con el del beneficiario. Vamos a ver por dónde pasa hoy lunes, Amato, dale, ¿por dónde vas a pasar? ¿Por dónde va a estar el garrafero de tu vida? Por Rivadavia, vamos a ir a Rivadavia, pero como en Rivadavia no nos escuchan, yo cuento que va por Rivadavia nomás.
3: Bueno, sí.
2: Porque, ¿les parece?
3: Sí, porque la zona este ahí está carente de radios comunitarias, así que ahí no está. Estamos llegando
2: por Rivadavia. No estaríamos llegando por Rivadavia. Bueno, si nos están escuchando online... Bueno, entonces ojo, digo.
3: Hay resumido, hay
2: ahí información. La Libertad, cortita. Barrio Rivadavia, a las 9, ya pasó, está ahí. La Libertad, Plaza 17 de Agosto, 9:30. General Alvear, Ciudad, El Desvío, Biblioteca, a las 9 está pasando. Y en Ciudad, Barrio El Parque, San Juan y Santiago Medina, a las 10:45. ¡En Maipú! No está, hay que se levántese usted, Pablito. El Pedregal, Barrio 25 de Mayo, 23 de Agosto y Unidos por la Esperanza, la variante a las 9:30. Las Heras, Alta Montaña, en Uspallata, Barrio La Fundición, calle pública frente a cementerio a las 10:30. Eso hoy lunes 28, Amato está pasando por Uspallata también. Barrio Doctor Panela, plaza a las 11:30. Uspallata, Barrio IPB, Plaza Sarmiento, calle pública entre Barrio a las 12:30. En San Martín, bueno, ahí sí, párese, levántese, por favor. San Martín, vamos.

0: 11 en Tunuyán. Atención, Tunuyán, que pasa por Las Pintadas, Centro de Salud 153, doctor Sergio Jara, Quintana, sin número a las 9:30, El Topón, Posta Sanitaria, Villanueva y Delgado a las 10:30 y Ciudad Escuela, Ejército Argentino, 25 de noviembre, Arturo Illia a las 11:30. Eso será para el día de hoy, lunes 28, estará pasando por todas estas localidades. Pero me voy a tomar el atrevimiento, le voy a sacar una info de que les corresponde mañana a Cuyum. Ah, pero voy a decir que mañana, atención Potreridos, porque mañana 29 de septiembre pasa Amato el Garrafero por Potreridos. Informador, vamos. A ver Amato, dale.
1: No, era para hacerse presente nada más. ¿No?
0: Amato, vamos.
2: Mañana Potreridos. Entonces, mañana martes mañana, 29.
0: Sí. Por el informador turístico en Potrerillos, Camino del Puma sin número, en la villa, a las 10:30, Potrerillos, Avenida de los Cóndores, debajo del puente de Ruta Nacional,
1: sí,
0: de Ruta Nacional 7.
1: Donde cruza la ruta por arriba de Avenida de los Cóndores.
0: Exactamente, a las 11:15, a las 11:15, bien, va a ir al Salto, Escuela 1-588 Río Blanco, la escuela de sí. Río Blanco, Avenida de los Cóndores sin número, a las 11:45, y viene acá a Las Vegas, atención veganines, cruce de ruta 89 Avenida del Sol a las 12:30, así que por favor todos a estar con sus garrafas listas, preparadas, con la platita, con el money, no, platita no reciben, o sí reciben. Sí, claro, es con plata, es con plata. Es solo efectivo. No confunda, Pablo, no confunda la audiencia.
1: No desinformemos, que nos estamos quedando dentro de una nube en este momento, en este preciso.
0: No nos perdamos, recién empieza la semana, por favor, Dios.
1: El vagón leñero, la radio, la leñera en este momento está siendo absorbida.
0: Sí, se está haciendo por una nube.
1: Y ya la compañera no sabe, mire.
0: Ya no sé ni dónde estoy.
1: Si ustedes...
0: Pero esto es mañana, sí, por favor. Potrerillos mañana.
1: Hoy va a estar en Tunuyán, ¿no es cierto?
0: Sí.
1: Bueno, ¿y si usted es de Tupungato?
0: ¿Está tomando una prueba?
1: Sí. No.
0: ¿En Tupungato? Consulta. ¿Puede ir?
1: ¿Puede ir? No, es mi pregunta, no sí. La estoy evaluando, le estoy consultando.
0: Yo creo que sí.
1: Si usted es de Tupungato, tiene la negatividad, tiene la plata, el envase y el documento, ¿puede ir a Tunuyán a comprarla?
0: Sí, porque no te piden el certificado.
1: No tiene que ser de ese barrio, ni de ese departamento.
0: Claro. Así que si hay un turista y se vino con su garrafa mañana, yo creo que puede recargar la garrafa.
1: Siempre y cuando tenga la negativa.
0: La negativa, sí, obviamente. Y el documento.
1: El efectivo, que no es menos difícil conseguir.
0: Exactamente. Bueno, Amato, dale, termina cantando.
1: Conclusión para mañana, para la zona Potrerillo, mañana. Ahí va a estar cercano a las 11, a media mañana va a estar dando vuelta... Garrafa en tu barrio.
0: Yo sé que se complica el tema de poder tener una sistematización. Decir, bueno, cada 15 días yo me aguardo, me aguanto, y porque sube cada cuando se le ocurre. Sube. Mato en esto, la verdad que como Potrerillos no se está portando muy bien.
1: No.
0: Sube cuando se le da la gana, Mato. Sí, sube un jueves, sube un viernes, sube un martes.
1: Cuando le arranca la chata sube y cuando no.
0: Claro, así no, Mato. Así no podemos juntar la garrafa. ¿Cómo vamos a hacer? Vamos a estar sacando la garrafa a la mitad.
1: Claro, che, no queda gas. No, esperá que la semana que viene sube. Viene el gas. Y pero no va a ir a comprar caro. Hay
0: no,
1: que esperar imagínate. A la semana que viene.
0: Creo, te conviene hasta cambiarla por la mitad. Porque no hemos dicho el precio. Acá en Potrerillo, yo no sé por qué, creo que pues la culpabilidad, ¿vio? Cuando uno siente culpa, lo que hace la culpa. Porque va a estar a 14.500.
1: No, claro.
0: Una ganga, señora.
1: Ni la mitad.
0: Señor,
1: ni
0: por
1: la
0: favor.
1: Mitad paga de lo que vale por lo menos acá en la zona.
0: No. Entonces, si la tenés por la mitad, cambiale igual.
1: Sí. Ya está haciendo negocio.
0: Te conviene. Bueno, acá nuestro productor nos está llenando de información que bien le viene al viajere. Al viajere. La ruta 7, transitable por Cristo Redentor, habilitado 24 horas. Vamos a ver, vamos a certificar.
1: Voy a ir una escapadita, ahora pongo un tema y me voy a ir hasta las cuevas a ver
0: por
1: si
0: favor,
1: es verdad que está
0: porque
1: habilitado.
0: Yo con el clima como está ahora, no sé, dudo.
1: Estamos adentro, pero vio es que se perdió el cordón del plata.
0: Ya no lo vemos más. Así que ruta 52, Tramus Payata, Villavicencio, transitable con precaución. Ruta 13, Tramus Payata, Cerro 7 Colores, transitable con precaución. Y la ruta 149, Payata, Barreal, transitable con precaución. En los 35 kilómetros de Ripio, recordar que Ripio. Y ya que estamos hablando también, no dijimos el clima en General La

0: Valle, porque si usted quiere buscar el clima para La Valle, tiene que poner General La Valle, si no lo manda a Buenos Aires, lo manda a Italia,
1: a cualquier
0: lado menos acá. Y acá tienen una sensación de una temperatura de 17 grados y la sensación es 17 grados. La Valle es así. Valle no te anda así. Como no. Claro, tenés,
1: no te anda
0: te dice 4 y tenés 2 grados bajo cero como acá. No.
1: Si hace tanto, la sensación es esta.
0: Si hacen 17 grados en La Valle, la sensación que tienen los valdinos es de 17 grados. Y a no joder. La máxima va a ser de 22 grados y la mínima fue de 15 grados. Para mañana se esperan tormentita, chubasco.
1: Epa,
0: importante,
1: no,
0: hay un 80%
1: de
0: probabilidad de lluvia por La Valle para mañana, con una máxima de 18, mire cómo va bajando, y una mínima de 12.
1: Atento tanto La Valle.
0: La Valle, por favor, a sacar ahí los paraguas ahí todo agujereado, que bueno, para algo sirvió. ¿Para qué sirven los paraguas? Dios mío.
1: Del 93, ¿se acuerda, doña, cuando se lo compró?
0: Pero aparte,
1: porque iba a llover.
0: Es bueno. Típico que uno saca el paraguas y un ventarrón ahí te lo dio y vuelta. Y decís, pero la gente, cuando me gasté en el paraguas este, ya no sirve más. Bueno, y nos queda el tiempo para contarles a les amigues de Tupungato, ahí los que están escuchando por Radio Sin Dueño, les cuento que tiene una temperatura actual, por si no lo han sentido, de 11 grados. Una mínima de 7 y esperan una máxima de 14 grados. También hay alguna probabilidad, 16% de lluvia, de llovizna, vamos a ver. Y para mañana, 29 de septiembre, ya estamos terminando septiembre. No hemos puesto ni un tema de septiembre.
1: Se nos fue todo, septiembre, chao.
0: Ay, septiembre, no fuiste mío. Se me fue así, de repente.
1: Mire usted.
0: Bueno, para mañana, parcialmente nublado, así es una cosa rara, una máxima de 12, eso sí, va a estar fresquito, y una mínima de 6. Nos vamos con Amato a una musiquita. ¿Qué nos espera de música El Destino acá en La Leñera?
1: Lo que diga la suerte. Vamos a subir el volumen y lo que salga.

0: Estamos despidiendo septiembre como corresponde. Vamos, a ver esas cachas cómo se mueven. Despidiendo septiembre como corresponde. Acá con una cumbia. Vamos, vamos, don Doña. A levantar el espíritu que a pesar de que esta neblina nos tape, acá estamos.
1: ¿Qué dice Conejito Alejandro?

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1: Eso virtuoso, en el que yo creo que a partir de abril realmente los próximos 18 o 20 meses van a ser probablemente los mejores que Argentina haya visto en las últimas décadas.
2: ¿Y por qué los próximos 18 meses?
1: Bueno, por esto que te digo, porque... Perdón. Porque, digamos, hemos logrado estabilizar la macro, que es una condición necesaria para que haya inversiones. Si no hay previsibilidad, no hay inversiones, ¿no? Entonces, primer requisito, se ha hecho un trabajo que en Argentina no se ha hecho nunca, no se había hecho nunca, y sobre todo se ha hecho por decisión propia, por decisión política, no forzado por el mercado. Entonces, eso para las inversiones es importantísimo porque, digamos, lo que genera es esa previsibilidad que antes no había en Argentina. Entramos en un proceso virtuoso en el que yo creo que a partir de abril, realmente, las próximas 18 o 20 meses van a ser probablemente los mejores que Argentina haya visto.
3: Acá estamos escuchando a nuestro ministro de Economía, que allá en abril de este año, él predecía que los siguientes 18 meses iban a ser los mejores 18 meses de la historia argentina. Y bueno, para corroborar eso nos vamos a algunos datos, porque ¿cómo sabemos? A ver, qué sé yo, mi percepción no es la misma que la del ministro, ¿no? ¿Y qué salieron el viernes? Salieron datos oficiales del índice de pobreza y de indigencia, donde nos dicen que volvieron a subir la pobreza y la indigencia. El aumento de inflación aparece como una de las causas principales. Críticos a la medición del INDEC sostienen que el flagelo afecta al 45% de la población. Durante el primer semestre, la pobreza alcanzó el 32.3% de la población, según el INDEC. Son 15 millones de personas. Unas 2 millones más que a fines del 2025. En términos porcentuales, el indicador aumentó 4.1 respecto del cierre del año pasado, revirtiendo la tendencia descendente de periodos previos. La aceleración de la inflación, particularmente durante el periodo analizado, aparece como uno de los factores detrás de este deterioro. La indigencia, en tanto, alcanzó al 7.5% de la población. Sin embargo, la medición oficial es cuestionada por especialistas que señalan las limitaciones metodológicas y estiman que, con las correcciones propuestas, la pobreza habría alcanzado el 45% de la población en el primer semestre del 2026. Desde el Observatorio de Deuda Social Argentina, de la UCA, viene señalando que las estadísticas oficiales sobreestiman la magnitud de la reducción de la pobreza registrada hasta el 2025. En ese marco, que la pobreza vuelva a aumentar incluso bajo la medición sin corregir constituye una señal especialmente relevante, advierten. A ver, ¿qué focalizar en esto? Que el 44.5% de las niñas y niños menores de 14 años viven en hogares que se encuentran por debajo de la línea de pobreza. El dato evidencia un sensible aumento respecto al 41.3% medido a finales del 2025, confirmando que la infancia continúa siendo la franja etaria más golpeada por la vulnerabilidad socioeconómica. La aceleración de la inflación durante el primer trimestre del año, que promedió el 3% mensual, evaluó el umbral necesario para no caer en la pobreza. Según el informe del INDEC, una familia tipo necesitó 1.440.395 pesos durante el primer semestre para superar la línea de pobreza y 669.098 pesos para no caer en la indigencia. A este efecto se suma el retroceso de los ingresos que atraviesan buena parte de los hogares en un contexto de dificultades para lograr una inserción laboral adecuada y persistente, destrucción de puestos de trabajo asociado al cierre de empresas. La combinación fatal de ambos factores explica el empeoramiento de los indicadores sociales. ¿Lo volvemos a poner al ministro para ver cómo es que íbamos? Ya no, ya se fue el ministro, se fue, bueno.
4: Pero sí, no sí, de... tenía que ir a depositar el salario afuera.
3: Sí, sí, ya sí. Que los dólares plata... que están en el colchón, que la gente está saliendo.
4: No, él los tiene en los colchones de él afuera. No, él no ha vuelto a traer un peso, aunque así lo pida, pero sí, se fue a hacer unos depósitos ahí hasta Suiza. Ya está volviendo en un ratito.
3: Bueno, la idea es poder contar las noticias que más nos han impactado durante finales de la semana pasada y este fin de semana, para contar y compartir un poquito esto que a todas luces muestra por lo menos una disgregación, una contradicción, ¿no? Entre lo que uno vive y lo que dicen las autoridades oficiales de nuestro querido país, como el presidente Javier Milei, que bueno, dice que el problema no son los números de él, sino cómo lo miden, sino la forma de medirlo lo que varía. Entonces, las medidoras no están todavía preparadas para medir el impacto que tiene su política en la gente. Entonces, ahí está el error.
4: Ese es el error, sí, sí.
3: Ahí está el error.
4: No lo están comprendiendo, no llegan a medir...
3: Otra de las noticias que va a impactar, que ha impactado y que va a impactar en la economía, por lo menos mendocina, nos vamos a ubicar acá, es que el Senado convirtió en ley la quita de subsidio por zona fría, que pasará el aumento del gas en la provincia. El departamento queda afuera, menos Malargüe, ¿no? Malargüe, como la Patagonia, ahí todavía van a seguir... protegidas por este subsidio. La reforma del régimen de zona fría ya es ley y cambia de manera importante la forma en que miles de hogares mendocinos acceden al subsidio del gas. Hay una diferencia clave entre la sanción de la norma y el momento en que el aumento comenzará a sentirse en la factura. Según diferentes ONG que están encargadas de ir ahí midiendo e informando sobre esto, todavía no hay dato concreto de cuándo se perderá el subsidio, que faltaría una promulgación y publicación en el boletín oficial y que Secretaría de Energía y ENRG, luego que establezcan el mecanismo y porcentaje adicional extra para usuarios de este servicio, de este subsidio. A esta se suma una cuestión práctica. Las facturas de Ecogas no necesariamente coinciden con el mes calendario, eso ya lo sabemos, sino que dependen del periodo de medición de cada usuario. Por eso no es correcto, no se puede afirmar que las facturas de octubre llegarán automáticamente sin descuento de zona fría. Eso habrá que ir viendo usuario por usuario. ¿Quiénes pierden el beneficio? Lo que desaparece para la mayor parte de la provincia es el beneficio automático para vivir en una zona alcanzada por zona fría. En su lugar, los hogares que quedan fuera de ese mapa podrán acceder a una asistencia si cumplen los criterios socioeconómicos establecidos por el nuevo esquema de subsidio. En Mendoza, además, hay una excepción, Malargüe, como decíamos, que conserva el beneficio territorial de zona fría. La reforma retrotrae el régimen de zona fría a un criterio territorial mucho más acotado. El beneficio automático queda concentrado en la Patagonia, Malargüe y La Puna. Las localidades y departamentos que habían sido incorporados con la ampliación en el 2021 dejan de tener ese descuento simplemente por estar ubicados en dentro de esas zonas. Así que bueno, todavía se sabe la noticia, no se sabe cuándo se implementará, eso va a depender de cada boleta, de ver de cuándo le llega. Lo importante es poder ver quiénes van a conservar el subsidio, ¿no? Porque la reforma incorpora un criterio socioeconómico. Los hogares ubicados en las zonas que dejan de tener este beneficio territorial podrán acceder al esquema focalizado si cumplen con las condiciones establecidas por el régimen de subsidios energéticos focalizado. Uno de los principales parámetros es el nivel de ingreso. El límite establecido es hasta 3 canastas básicas totales, que serían, no sé...
4: 3 canastas básicas. Uh-huh. Una canasta básica hoy está en 1.200.000.
3: Sí, el valor más o menos. Canasta, o sea que.
4: Más que el sueldo base está en 700.000, sí. Creo. La canasta básica está en algo de 1.200.000.
3: Entonces, el principal parámetro es el nivel de ingreso. El límite establecido es de hasta 3 canastas básicas totales, correspondiente a un hogar de referencia. El monto se actualiza de acuerdo a los valores de la canasta que publica el INDEC. Por eso. No alcanza con mirar cuánto cobra una persona individualmente. El criterio considera la situación económica del hogar. El esquema también contempla las situaciones especiales de vulnerabilidad. Entre ellas aparecen hogares con certificados de vivienda familiar del RENAVAP, veteranos de Malvinas y hogares en los que haya una persona con certificado único de discapacidad bajo las condiciones que establezca la autoridad de aplicación. Bueno, vamos a seguir contando seguramente en la semana. Esta va a ser una noticia que se va a desplegar durante toda la semana porque nos afecta directamente. Vamos a ver qué dicen las personas que están más interiorizadas en esto. Esto ha sido un pantallazo como para comenzar la semana con las noticias que más nos afectan. ¿No vamos a escuchar una musiquita que habla un poco, señora, de esta situación?
4: Así
3: allá
4: es.
3: Que más o menos en los principios de los 2000 nos aferramos a este tipo de música, a esta musiquita que nos hablaba Arbolito.
4: Esa, sí, yo estaba con la duda, digo, estaremos hablando de la misma canción.
3: Le voy dando pistas. Pisté un poco, vamos.
4: Por costumbre nomás.
3: Por costumbre nomás,
4: vamos,
3: por favor.
4: Vamos a escuchar La Costumbre de Arbolito.

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0: O Brasil tem um único dono, o povo brasileiro.
1: Ora, por que que nós brigamos tanto pelo restabelecimento da democracia? Por Trump dizer para nós o que fazer? Ah, para ele explorar os nossos minérios críticos, as nossas terras raras? Não vai, porque a gente não vai exportar minério de ferro e commodities como exportamos antigamente. Nós estamos com baita de um problema. Não é mais derrotar a ditadura militar. É derrotar o fascismo, a hipocrisia e a mentira.
2: Bueno, así estamos escuchando, no están equivocados, están escuchando a Luis Ignacio Lula da Silva. ¿Por qué? Porque el próximo domingo son las elecciones en Brasil y se moviliza el mundo entero, porque está en juego el mundo entero con estas elecciones, pareciera, ¿no? Porque sí. Se juega mucho, se juega demasiado. Estábamos escuchando una canción que es de Bad Bunny, que es sobre Haití, ¿no? Lo que sufrió Haití con el colonialismo producido por Estados Unidos. Y bueno, Bad Bunny se lo cedió a Lula para que lo usara en su campaña para estas elecciones que van a ser el 4 de octubre, el próximo domingo. Y como decíamos, se juega muchísimo para Brasil, pero no solamente para Brasil, para toda Latinoamérica, para toda América y todo el mundo está con los ojos en lo que pueda llegar a suceder el próximo domingo. ¿Qué se elige entre la continuidad de Lula da Silva y o un giro a la derecha con Flavio Bolsonaro, el hijo de Jair Bolsonaro, que fue presidente, recordemos, en la anterior presidente antes de Lula fue Jair Bolsonaro. Como decíamos, en unos comicios que van a definir el rumbo de la política exterior, de la democracia y del Tribunal Supremo, que es fundamental, ¿no? Cómo se mueve en Brasil todas estas instancias. Estamos hablando de una Brasil profundamente polarizada, que va a acudir este domingo a las urnas para elegir dos visiones radicalmente diferentes para su país. Propuestas que vienen desde de orientaciones más de izquierda, que representa Luis Ignacio Lula da Silva, y el senador de derecha, Flavio Bolsonaro. Queríamos tener la voz de una persona, de una militante, de alguien que esté viviendo allá en Brasil, que nos cuente realmente qué es lo que está pasando, cómo se está viviendo, cuál es el humor en las calles, cuál es el humor en los barrios, cuál es el humor en el campo. Ella pertenece, estamos hablando de Gachi, así pidió que la nombráramos, que es agricultora ecológica, que es asentada de la reforma agraria, madre de Joao y Giovanna, y compañera militante histórica de la Asamblea Popular por el Agua de Mendoza, que está en Nova Santa Rita, en el estado de Río Grande do Sul de Brasil. Esa es, bueno, la presentación de la persona que nosotros nos hemos contactado, que hemos entrevistado, lo hicimos en el fin de semana porque en el día lunes no se iba a poder, entre otras cosas porque iba a haber una lluvia torrencial en Brasil y que era muy probable que se cortaran las comunicaciones. Entonces, para asegurarnos la voz de una trabajadora de la tierra de Brasil, que es mendocina, pero que se fue hace 16 años a vivir a Brasil, y nos cuenta un poco qué es lo que está pasando con una mirada, la verdad que muy, muy neutral. No es que está 100% no vamos Lula, aunque sí desde su movimiento lo bancan y lo van a votar y es lo que mejor ha podido hacer digamos Brasil en estos últimos años con Lula a la cabeza, pero que falta un montón. Nos falta un montón para que trabajadoras y trabajadores del Brasil, para que el pueblo brasilero, todas sus comunidades, sobre todo las comunidades indígenas, las comunidades campesinas, se sientan realmente respetados, representados. Y bueno, van por eso, van con Lula y van para que eso se pueda realmente cumplir. Ellos lo ven, por ejemplo, representado en una verdadera reforma agraria, por ejemplo, ¿no? Que no se ha dado. Bueno, nos va a contar un poquito cuál es la situación real, así que es muy interesante escucharla. Y después, si querés, Pablito y comunidad leñera y comunidad matera, si quieren mandarnos mensajitos para comentar cuál es su visión, cuál es su percepción, qué es lo que piensan, lo que sienten. Las vías de comunicación están abiertas, abiertísimas, desde las 9 que están abiertas, sí, acá, ¿verdad? Al 261-684-2797. Nos vamos a escucharla a Gachi y volvemos. Va a durar un ratito la entrevista, así que preparen el mate como lo vamos a hacer acá.
3: 10 minutitos dura la entrevista. Nada ahí de desperdicio, sin desperdicio esta nota.
4: Bueno, estamos con Gachi, agricultora ecológica asentada de la reforma agraria, madre de Joao y Giovanna y compañera militante histórica de la Asamblea Popular por el Agua de Mendoza. Gachi ahora se encuentra en Brasil, en nuestra nueva Santa Rita, ¿no es cierto, Gachi?
5: Sí, Nova Santa Rita en portugués.
4: Nova Santa Rita en portuñol. Está bueno. Bueno, Gachi, ¿hace cuánto que estás en Brasil?
5: Hace 16 años estoy aquí, en un asentamiento de la reforma agraria del Movimiento de los Trabajadores Rurales sin Tierra de Brasil.
4: Ahora, ante una nueva elección, ¿no? Ahora el 4 de octubre que se va a producir una nueva elección. ¿Cómo está el brasilero, la brasilera de la calle, ¿no? La brasilera del trabajador, la trabajadora? ¿Cómo vos lo estás sintiendo?
5: ¿Y cómo está la clase trabajadora hoy? La mitad de la clase trabajadora está con contratos de trabajo, ¿tá? La otra mitad no. Uh-huh. Entonces es lo que se le llama aquí la uberización de la economía. Uh-huh. Es el empleo ultra informal, súper explotado. Uh-huh. De los entregadores de iFood, de como uh-huh. se llaman aquí, o de los propio sistema de Uber, que es ese transporte, sí, barato.
4: Sí, sí, sí, sí, acá estamos también. Igual.
5: Entonces, bueno, es eso, no hay empleos concretos, así, el proceso de desindustrialización se agudizó bastante, el agronegocio es lo que más creció en los últimos años, y sobre todo los especuladores que tienen, por ejemplo, la cuestión de las bets, que no sé si en Argentina existe, que son esas apuestas de sí. fútbol.
4: Sí, sí, sí.
5: Entonces, bueno, hay muchas cuestiones así, que por ejemplo, el agronegocio es el más financiado de todo el sector productivo, básicamente. Uh-huh. Es el que más tierras concentra, es el que más destruye la naturaleza y más destruye así, no solo el medio ambiente y la salud humana, inclusive, y es del que menos paga. Si no paga impuestos, no paga exportaciones, los venenos que son importados, los agrotóxicos que son importados de Europa, que son prohibidos allá, aquí son legales. Bueno, así es una deuda grande del sistema agro, biominero, exportador, que está expoliando Brasil y que invita a estas nuevas elecciones. Es una situación crítica, sí.
4: Gachi, entonces, ante este panorama, Lula, con lo que me estás contando, ha seguido, digamos, con algunas políticas, o profundizando estas políticas, que van en contra, ¿no?, del trabajo digno, ¿cómo ven la salida, entonces?
5: Ahí hay dos cuestiones. Por un lado, por más que existan estas dificultades, que son creadas por el propio sistema, uh-huh. y que muchas veces los estados-nación son rehén, no es lo mismo hablar de Lula que hablar de Bolsonaro.
4: Claro.
5: Entonces, Lula puede ser un socialdemócrata con todas sus limitaciones, pero también con muchas políticas públicas que en cierta manera benefician a las clases más populares. Ahora, hablar de bolsonarismo nuevamente es hablar de la reacomodación del neofascismo, de la ultraderecha internacional, y sobre todo en América Latina, después de que Estados Unidos tiene que salir del Oriente Medio. Entonces, bueno, ¿cómo esa ultraderecha internacional se va reacomodando y cómo va ocupando nuestros territorios? Es algo así, abominables, siniestros. Entonces no es lo mismo el bolsonarismo que nosotros estamos por la reelección de Lula, claro, con todas sus contradicciones y sus limitaciones, pero nunca vamos a votar al bolsonarismo.
4: Digamos, ante este panorama que nos estás contando, cuál es el fuerte, cuál es la, digamos, el empuje que tiene Lula para su votante, para poder reelegirlo.
5: En las últimas encuestas tenemos que más o menos están, Lula estaba con el 40, 40 y pocos por ciento y Bolsonaro estaba con 37, o sea que la diferencia no es mucha, no es grande. Entonces, hacer trabajo de base en ese contexto no es nada fácil, porque no hay marcha, ni movilización, ni fiesta, ni comicio que cambie el voto de una persona. Porque ya están, como se dice, convencidos, van a votar, vamos a votar a quien vamos a votar. Ahora, los que no están convencidos, tenemos que ver cómo llegamos a eso y, evidentemente, si queremos que Lula gane, vamos a tener también que presionar para hacer cambios así, no sé si estructurales, pero que sean significativos y que la población los pueda vivenciar como algo que transforma la vida de ellos. O sea, que no tengan que trabajar como esclavos, que tengan acceso a los bienes de consumo más barato. Reforma agraria popular, una bandera que levanta el MST, es algo necesario. Brasil tiene que salir del mapa de la concentración de tierra. No puede seguir siendo uno de los países que más concentra tierra. Entonces la reforma agraria es algo indispensable. La reducción de la jornada de trabajo, por ejemplo, es un proyecto de ley que se viene debatiendo hace como un año, que la jornada laboral aquí es 6x1, que el debate es para que sea 5x2, o sea, tener 2 días de descanso en la semana. Otra pauta, la pauta de la tasa a las grandes fortunas, es otra pauta. ¿Por qué? Porque los pobres seguimos pagando por los pocos millonarios que existen aquí y en el mundo, en definitiva. Los pobres somos la mano de obra barata, somos los que pagamos más impuestos.
4: Las debilidades con las que llega son las que nos estás contando, ¿no? Son notorias. Y del lado del frente, ¿cómo la gente ya lo vivió Bolsonaro? O sea, ¿cómo puede ser? ¿Cómo ves vos, cómo charlas con tus vecinos, con tus vecinas que por ahí lo eligen? ¿Cuál es qué es lo que dicen? ¿Cómo viven esta situación?
5: Sí, yo soy un poco afortunada porque la mayor parte de mis vecinos no van a votar a Bolsonaro. Pero, por ejemplo, nosotros hacemos feria, una feria ecológica, todos los sábados en un barrio noble, en Porto Alegre. Uh-huh. Y ese barrio sí, está lleno de gente de derecha. La mayor parte de nuestros consumidores son personas así, convencidas. Y entonces, por ejemplo, cuando se quejan, porque está más caro, porque hay menos bancas, ahí nosotros apelamos a esto. Bueno, es la crisis ambiental, es todo lo que se planta de soja, todo lo que se desmata, todo el desmatamiento de la floresta. Esto tiene que ver con las consecuencias que la propia humanidad está haciendo, así con políticas de reducción de políticas de cuidado del medio ambiente y de los bienes comunes o la privatización de servicios públicos. Pero con ese público también es muy complicado conversar, porque son convencidos.
6: Teniendo en cuenta que Lula ya ha estado, ininterrumpidamente, pero ya lleva 3 periodos de gobierno, ¿no es cierto? ¿Cuál es el debate hacia adentro de, por ejemplo, organizaciones tan, tan importantes y tan luchadoras como el MST? No sé si es la única, pero es la que vos estás. ¿Y cómo es la sensación de si hay debate interno o no en cuanto a seguir apoyando a un Lula, que por supuesto coincido con vos, no es Bolsonaro y hay mucha diferencia, pero como vos decís, se mantienen todavía cosas tan, tan básicas que no se han podido, por lo que nos estás contando, no ha podido cambiar, como todas esas injusticias que estabas diciendo?
5: Diría un compañero, la contradicción y la lucha de clases son el motor de la historia. Entonces, es algo así que con los últimos años ha tenido un impacto muy grande así por ejemplo, la lucha por reforma agraria popular, producción de alimentos saludables, la lucha por la agroecología, la soberanía, soberanía alimentaria, soberanía energética, son pautas que nosotros continuamos colocando así en no solo en pauta, en un papel, sino en nuestra lucha cotidiana. Nuestras pautas continúan siendo estas, a pesar de las contradicciones y todo. Y continúan siendo planteadas. La educación, ¿cómo se llama aquí? La educación del campo, que es la posibilidad que en nuestros territorios existan escuelas, que nuestro jóvenes puedan estudiar en la universidad, que tengamos acceso a tecnologías que nos permitan eso, cultivar la tierra de una manera más generosa y armoniosa con ella.
4: ¿Y qué respuesta tiene eso, Gachi, a nivel de gobierno, digamos? ¿Qué respuesta ante esta?
5: A nivel de gobierno, mira, con mucha lucha, después de 20 años, se concretizó un programa que es el Programa Nacional de Reducción de Agrotóxicos. Con mucha lucha se conquistó el Programa de Producción Orgánica. Pero bueno, también es esto. Por otro lado, así, la bancada ruralista en Brasil es el lobby de las multinacionales que banca diputados y senadores y que eso mata. En América Latina, Brasil, son los lugares que más defensores del medio ambiente, como se le llama, tiene asesinado. Sí, las luchas por tierra, por territorios, la lucha o la soberanía por nuestros bienes comunes, lo que el lobby continúa matando, con las mineras, con el agronegocio.
4: Digamos, una situación muy, muy compleja, digamos, particularmente en Brasil, ¿no? En estas elecciones, como decíamos en un principio, sabíamos que Lula, bueno, llega con lo justo para el empate, veremos qué pasa, pero ustedes como, digamos, siendo ustedes militantes, ¿no?, más que lo van a apoyar, vemos que hay muchas situaciones sin haber podido como llegar, ¿no?, a un acuerdo concreto, a logros concretos, ¿no?, de conquistas sociales de ahora, ¿no? No estamos hablando de hace 20 años atrás, sino conquistas que se están necesitando que se lleguen ahora. ¿Cómo crees entonces que va a llegar el 4 de octubre? ¿Qué va a pasar el 4 de octubre? ¿Tenés la bola ahí?
5: Bueno, los movimientos sociales están en la calle, con sus pautas. Hay movimientos que crecieron mucho, que es el movimiento indígena, que tiene una articulación, la PIBE, articulación de los pueblos indígenas de Brasil. Creció mucho, se creó un ministerio indígena, con todas sus limitaciones y todo, pero se crearon diferentes políticas a las que pudieron acceder a algunas políticas públicas y sociales. Entonces, los movimientos sociales son los que están ahora en la calle. Y son los que estamos intentando hacer un trabajo de base de la manera que podemos, porque también para nosotros no es un trabajo, para nosotros es el futuro en definitiva. Y bueno, estamos, no te voy a decir que estamos optimistas, que eso lo aprendí con una compañera colombiana que nos encontramos en una reunión de la Alianza Latinoamericana por la Soberanía Alimentaria. Justamente ella había votado y viajó al día siguiente y dijo, no va a ser fácil, me dice, y nosotros creemos que como están las cosas vamos a perder. Entonces me dice, no se crean que va a ser fácil para ustedes. Yo le digo, no, todo lo contrario, yo sé muy bien que no va a ser fácil, sobre todo por cómo el imperio se comportó y se está comportando en nuestro continente.
6: Bueno, Gachi, te agradecemos muchísimo y muy, muy contentos también de haber tenido esta conexión, porque ahí Eugenia te presentaba justamente como militante histórica de la Asamblea y sí, todos sabemos que estuviste ahí en los principios de la formación de esta Asamblea Popular, que acá en Mendoza también viene luchando y continúa luchando. Así que siempre es una alegría poder tenerte otra vez con tu voz por estas tierras. Así que bueno, te dejamos un abrazo y un saludo enorme.
5: Bueno, yo también les agradezco mucho, les envío un abrazo. La asamblea fue y es un gran ejemplo. Y mira, imagínate, allá en 2008, en 2006, 2007, nunca pensábamos que Mendoza entero se iba a levantar a hacer unas caminadas para llegar hasta la capital y decirle no a la derogación de la 7722. Entonces, a pesar de que ellos supuestamente tienen el poder, lo que el pueblo puede construir con la lucha, con la resistencia, con el bien común y el bien vivir, es lo que nos mantiene en pie.
6: Claro que sí. Bueno, Gachi, muchísimas gracias, ¿eh?
4: Un abrazo, Gachi, que estés muy bien. Gracias.
5: Un abrazo para todos ahí.

0: prenden las bocas.
1: Bueno, ya escuchábamos entonces a Gachi, militante de la tierra en Brasil, que nos contaba un poco desde su perspectiva de militante cuál es la visión, qué es lo que van viendo que puede llegar a suceder en las próximas elecciones en Brasil. Una situación, como ella lo describía, muy compleja, porque, digamos, más allá de que uno quiera que gane la opción más progresista, ¿no? Más que represente realmente a los y las trabajadores, a la gente de campo, a los sectores aborígenes, realmente a las preocupaciones que tienen, porque dependen de la tierra, ¿no? Las preocupaciones que tienen estos sectores, que es el calentamiento global, que es la deforestación sin ningún tipo de discriminación, que es el uso de los recursos naturales, porque ellos lo ven directamente relacionado a estos avances sin miramiento y sin aval social sobre sus proyectos de vida, ¿no? Sobre su forma de vivir y cómo eso beneficia a unos pocos y sigue beneficiando a unos pocos. Esa es la realidad. Eso no quita que la opción que más los representa no sea la de Lula, ¿no? Obviamente que la de Flavio Bolsonaro representa lo opuesto y sería realmente una desgracia para todos estos sectores. ¿Cómo están las encuestas? Las encuestas están muy peleadas y también varían bastante. Estamos ya una semana, pero bueno, las últimas encuestas nacionales de Brasil consultadas en las elecciones para el 4 de octubre muestran a Ignacio Lula da Silva en primera posición. Y hay una ventaja, una pequeña ventaja, ¿no? de Lula con Flavio Bolsonaro, pero eso depende de dónde y quién lo mira. En los estudios publicados el pasado 17 de septiembre, Datafolha sitúa a Lula en el 39% y a Flavio Bolsonaro con el 36%. Así, Bloomberg eleva ambos apoyos al 44.1% y el 41.7%, respectivamente. Futura ofrece un resultado más próximo, que es el 38.3% frente al 37.7%, respectivamente, ¿no? ¿Y qué dicen los sondeos de primera vuelta? Nos vamos a ir directamente, para calmar la ansiedad, a la segunda vuelta, que ofrece una imagen muy diferente.
2: Todos los sondeos, todas las encuestas, todo indicaría que ahí va a haber una segunda vuelta, un balotaje entre Lula y Bolsonaro.
1: Va a ir un balotaje. Datafolha sitúa a Lula en el balotaje, ¿no? En la segunda vuelta, un 46% y a Flavio Bolsonaro en el 44%. Y según Futura, como estas que miden las encuestas y todo eso, coloca al candidato opositor en el 48.1 frente al 43.7 del actual presidente. Esto es lo que está pasando. Estos son los datos hasta ahora. No se sabe qué va a pasar. Lo que sí se sabe es que las organizaciones, los sectores que dependen de que Lula gane van a estar en las calles, van a estar haciendo todo lo posible para seguir, ¿no? Para seguir esta lucha, para seguir resistiendo, porque sabemos que lo que se viene en el caso que gane Flavio Bolsonaro es Trump, es Netanyahu, más guerra, ¿no? Es un negacionismo de los derechos de las mujeres, de los derechos de los sectores más vulnerados, más vulnerables. Así que bueno, ya lo vivieron, ya lo tuvieron como experiencia.
2: Sí. Incluso en lo económico, en lo industrial, porque uno analiza lógicamente lo social, lo político, pero también en lo económico, en lo industrial. Hoy Brasil es el país con mayor inversión extranjera de América Latina, uh-huh. Es el país con mayor nivel de industrialización, con el país con el mayor cantidad de exportaciones, mayor generador de riqueza. Entre Brasil y México son los dos países más fuertes en este momento en inversión, en producción de América Latina. Pero bueno, el relato va en contra, hay intereses, ¿no? Cruzados ahí con el poder real, y el relato va un poco a contramano de la realidad, como siempre.
1: Hay intereses, obviamente que Estados Unidos está ahí tratando de apoderarse de todos estos recursos que estás nombrando. Ya Lula en la ONU, cuando habló hace unos días, lo advirtió, ¿no? Y dijo que si Estados Unidos pretende interferir en las elecciones, adueñarse de los recursos naturales de Brasil, como el petróleo, minerales y tierras raras, afirmando la soberanía nacional sobre sus propias riquezas, ¿no? Eso es lo que refería Lula. Ya incluso legisladores de Estados Unidos han advertido a Trump de que no interfiera en las elecciones de Brasil. Así varios están alzando la voz para que realmente sea una elección limpia, porque ya sabemos cuáles son los artilugios que utiliza Trump, ¿no? Para movilizar y para mover elecciones, cambiar elecciones, como ha pasado acá.
2: Sí, Bolsonaro ya incluso avisó que si él gana las elecciones, Brasil entraría a formar parte del escudo de las Américas, esta especie de escudo que ha formado Trump con países latinoamericanos. O sea, los países latinoamericanos son su escudo. No, no pensemos que estamos atrás del escudo, somos el escudo. Bueno, Bolsonaro ha prometido que ingresaría a Brasil en esta jugadita de Trump.
1: Y es vital para todos los movimientos que han estado haciendo, ya con Bolivia, con Colombia, Chile, seguimos sumando, ¿no? Paraguay, sí, Perú. Bueno, ya lo enumeraba Gachi, pero sería ya como cartón lleno.
2: Sí, sí, sí, sí, sí. Logra tener Brasil, ya sería el control de América Latina.
1: Y las militantes saben qué es lo que se está jugando, y a pesar de que bueno, hay muchísimos puntos sin resolver en cuanto a justicia social, saben que lo que se viene es peor y obviamente que van a salir en defensa de sus propios derechos. Así que así estamos con las próximas elecciones en Brasil. Se va a mover todo el próximo domingo y veremos entonces el lunes con qué novedades abrimos este vagón.
2: ¿Nos vamos
1: por
2: una
1: favor.
2: Musiquita?
1: Nos vamos a una musiquita.
2: Dele. Usted había pedido algo recién. Eso vamos,
1: sí,
2: a escuchar.
1: Sí, vamos.
2: ¿Quiere presentarlo usted, por favor?
1: Bad Bunny. Bueno, es el tema original que se usó, que se está usando en la campaña de Lula, y que tiene una letra. A ver, yo no escucho Bad Bunny, no lo tengo en mi playlist, como diría. No, me aparece porque tengo una hijita que va ahí, pero lo escuché en una referencia que hizo una historiadora, porque hablando de Hawái, y ella habló de Bad Bunny, ¿no? Y dijo que tampoco era muy de su gusto, pero que realmente hacía una crítica y mostraba a Hawái como no la conocemos, ¿no? No conocemos realmente Hawái ni lo que ha pasado en profundidad. Y bueno, a través de un tema podemos también, relajarnos, escuchar, disfrutar y saber un poquito más.
2: Vamos a escuchar entonces a Bad Bunny haciendo lo que le pasó a Hawái.
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0: Bueno, acá estamos con esta hermosa tonada. Ha salido el sol en Las Vegas. No sé si en Valle del Sol ha salido. Te digo, ya está, esto es tan raro que capaz que acá a la vueltita ya no hay sol.
1: Fue una cosa increíble. Estábamos, no teníamos 100 metros de visibilidad. Había mucho menos de 100 metros. Estábamos dentro de la nube. De golpe, ¡puf!
0: Para mí que hubo acá alguna... me escucharon a mí que dije, ah, ¿yo para qué? Dije que no voy a prender la estufa, voy a prender la estufa. Ahí y está. Salió el sol. Dijo, no, que vas a gastar, deja de gastar luz ya. Son las 10:40 y estás escuchando Entre Mate y Mate. Tomate un respiro, dale, tomate un matecito, acompañanos al 261-684-2797. Hemos tenido una mañana movida y vamos a seguir teniéndola, Pablo. Así que no tenés tiempo ni fumarte medio cigarrito, te digo.
1: No, dos pitadas.
0: Te estoy cuidando la salud.
1: Dos pitadas de cansadar y vamos adentro de nuevo.
0: Te estoy cuidando. Además, te traigo una comidita acá sana. Enseguida vamos a picar un poquito, pero por ahora nada. Ahí, prendido, atornillado a los controles. Bueno, no sé si le hemos contado que la radio comunitaria La Leñera, la 96.7, se encuentra ubicada en el Club El Plata. El Club El Plata se encuentra a su vez ubicado un poquito antes de entrar al pueblo de Las Vegas, a un costadito, obviamente que es muy notorio porque es muy hermoso. Tenemos unas canchitas de fútbol, tenemos canchitas de vóley, se está armando un Zoom que va a quedar, mira, cuando ya se termine realmente va a quedar una maravilla para poder disfrutarlo entre la comunidad. Ya se están haciendo algunas cositas por ahí, se utiliza cuando se quiere ver una peli y va a venir mucha gente, y bueno, generalmente cuando viene poca se hace en la biblioteca, pero si no se hace en el Zoom. Pero como está abierto todavía, necesitamos que haga calor para que se hagan eso, básicamente. Pero ya se va a terminar, se hacen, por ejemplo, gimnasia. Hay un montón de actividades que se están dando maravillosas. El lunes pasado, no hablamos del lunes pasado, que fue un espectáculo increíble. Qué espectáculo, la verdad que los chicos y las chicas del club se han movido, las chiques, impresionante para ofrecerle, para compartir, para regalarle a la comunidad un 21 de septiembre totalmente diferente, en familia, con una comida riquísima, con unos espectáculos de calidad internacional, le diría yo. Mira, así, internacional. No, realmente, o sea, unos espectáculos maravillosos, música, tuvo de todo, pero sobre todo lo que tuvo es la calidad humana del encuentro, ¿no? De querer estar con el vecino, con la vecina, de reírse, de abrazarse. Bueno, así que eso marca un comienzo primaveral maravilloso, que así es como tiene que ser. Pero les voy a traer ahora un dato para vos, si te quedaste con ganas en tu juventud de hacer skate. ¿Viste? Que uno se queda a ver con qué nostalgia, qué te queda. Uy, a mí me hubiera gustado. A mí, la verdad, que me hubiera gustado aprender skate, pero nunca le agarré la mano. Siempre estuve ahí con miedillo de darme un buen golpe. O si tu hijo, hija, hija tiene ganas de hacer skate, hay una escuela de skate en Potrerillos para niños y niñas de 5 a 7 años los lunes a las 15 horas. De 8 niños y niñas de 8 a 12 años los lunes a las 16 horas. Esto incluye skate y casco. Podés traer tu tabla, skate, patineta o monopatín. También podés traer tus propias protecciones. ¿Dónde? ¿En qué lugar? En la cancha de básquet de la Villa de Potrerillos.
1: Ajá. Bien, ahí atrás de la escuela.
0: Exactamente. El contacto es con el profesor Seba y el número de teléfono es el 261-6187-037. Bueno, seguramente lo vamos a estar entrevistando porque es una actividad nueva, es una actividad diferente que se está dando en nuestro querido pueblo en Potrerillos. Y vamos compartiendo, nos vamos como complementando, ¿no? En las actividades que ofrece el Club del Plata, las actividades que van ofreciendo en la escuela en Potrerillos. Y la verdad que muy, muy hermoso todo lo que se va armando, todo lo que se va tejiendo. Y se va tejiendo una entrevista que vamos a tener ahora, en unos minutitos nomás. Vaya preparando el tráiler con lo que vamos a comenzar la siguiente entrevista. Antes de darle voz al entrevistado, le vamos a contar que vamos a escuchar un documental. Pero yo he leído en muchos lugares que le dicen película, así que cuando esté con el director le voy a preguntar si es un documental o una película, según su criterio. Pero bueno, nos vamos entonces ahora al tráiler, si usted dice, y hablamos con el con el director Mariano Donoso. Enseguida lo presentamos nuevamente.
2: Este es César, era el mayor, Roberto y Quino, chiquito, con esos rulos hermosos.
3: Nació Joaquín Salvador Lavado en Mendoza, una provincia argentina ya en la frontera con Chile.
4: Porque la primera vez que tuve que dibujar se me ocurrió una idea con un estadio de fútbol.
5: Lleno de gente y no lo supe dibujar. Entonces ahí empecé a preocuparme realmente.
6: Che, Danielito, podemos vernos, que tengo que... Él era muy tímido y muy respetuoso.
7: Timidísimo.
8: Tiene que haber una cierta rabia para ponerte a expresar algo. Para hacer una obra de esta magnitud había un problema.
9: Todas las personas pisoteadas en el mundo aparecían en la obra de Quino.
8: Casi todo envejece, Mafalda no envejece, es rarísimo.
10: Cuando uno viene con 19 años y está solo... Descubre todo lo obvio, ¿no? El mate, el tango, Cortázar, Borges, Quino.
11: Mafalda es como la Gioconda, pero con un trazo.

0: pasa. Habrán escuchado un telefonito ahí de fondo. Estamos tratando de llamar al director de esta, de este documental, de esta película, Mariano Donoso. Y vamos a intentar ahora ponerte una musiquita de fondo y a ver si nos atiende, porque yo me estaba comunicando hasta hace 2 minutos con él. Sí.
1: Porque si no, el tema es que si yo pongo una musiquita. Ahora sí me van a escuchar a
0: Sí.
1: mí. Si yo pongo una musiquita de fondo y sigo llamando. Ahí empiezan los mensajes que llegan avisando noche, se escucha, gracias Ceci, gracias ahí a las compañeras y
0: Vio,
1: compañeros.
0: para marcar los errores, ahí saltaron todo. Eso es lo que tenemos que hacer. Nosotros tenemos que hacer que nos equivocamos.
1: No nos había escrito nadie. Ahora, uno deja sonando una llamada al aire
0: Lo que
1: junto
0: tenemos
1: con
0: que
1: el
0: hacer.
1: audio.
0: Hagamos que no, no que
1: No,
0: nosotros no nos equivocamos, es a
1: no, lo
0: propósito,
1: vamos a
0: es a
1: dejar ahí.
0: prosópito. ¿Ah?
1: Lo vamos a dejar para
0: Vamos a
1: que
0: dejar, para
1: sigan
0: que nos sigan diciendo.
1: escribiendo. Y siguen llegando los mensajes, che, se escucha una llamada de fondo.
0: Se escucha porque estamos llamando al director de esta documental, de esta película, que bueno, se ha estado ofreciendo. A ver, la película se ha ofrecido. Les voy a leer lo que iba a compartir con el director, pero que bueno, lo vamos a ir compartiendo mientras a ver si nos atiende.
1: Sí.
0: Que Quinografía recorre la vida y la obra de Joaquín Salvador Lavado, más mundialmente conocido como Quino, el creador de la popularísima, inmensa, única Mafalda, quien en sus últimos años de vida retornó a su Mendoza natal. A través del trabajo de dos artistas visuales multimedia y una larga entrevista al propio autor, la película despliega un archivo visual de enorme valor y un significado sobre la vida y la familia del creador Mafalda, de Mafalda. Este proyecto vuelve y se está presentando, o sea, vuelve ¿por qué? Porque se presentó el año pasado en el Bafisi.
1: Sí.
0: Y ahora, este año, hasta este próximo miércoles, el último miércoles que lo vas a poder ir a ver y disfrutar. Así que en la legislatura provincial, que estuvo, como estaba diciendo, durante todo el mes de septiembre, los días miércoles a las 19 horas. O sea que este miércoles, que va a ser el último, es a las 19 horas. Con entrada gratuita, que incluye también una charla con el equipo creativo. Es un hermoso espacio y momento para redescubrir el legado de Quino y su impacto en la cultura argentina y habla hispana. Quinografía es una coproducción entre Argentina y España, además de haber sido reconocida bajo importantes institutos como el Inca y España Incaa. En la dirección se encuentra Mariano Donoso, que es la persona con la que íbamos a entrevistarnos, y Federico Cardone. Con una producción ejecu perdón, basándose en el guión original, eso es lo que quería remarcar también, que es muy importante, el guión original de Mariana Gusante, y teniendo en la producción ejecutiva a Cristina Escobar, Mariano Baratech, Silvana Díaz, Copoleta y Ciro Néstor Novelli, y un montón de equipo técnico que la verdad que, bueno, acá no me salen, pero yo sé que han estado también en sonido, bueno, en imagen, en un montón de instancias para hacer esto, de artistas mendocinas. Ciro Novelli, que es también muy reconocido, que estuvo en la producción ejecutiva, destacó que hay un montón de voluntarios, guionistas, productores, españoles, nosotros para hacer una película donde Mendoza mantiene el porcentaje, y eso implica mucho porque no solo es hacer una película con mendocinos y mendocinas, sino mantener la autoría, la propiedad intelectual y hacer que el 90% de la cinta haya sido producida y realizada en Mendoza. O sea, destacando la importancia de haber mantenido un porcentaje mayoritario, ¿no?, en la producción de esto, a pesar de que fue compartido con España también, ¿no? Así que bueno, a aquellos que les guste, que amen a Mafalda, que sea parte de su historia, de su vida, no se pierdan la última oportunidad de verla y compartirla, sobre todo, eso es lo lindo, y charlar con sus productores. Así que esto, la invitación es en la legislatura provincial el próximo miércoles, que va a ser, si no me equivoco, 30, ¿no? Yo estoy 28, 29, sí, 30, a las 19 horas. Bueno. Una lástima que nos hayamos perdido nuevamente de charlar con Mariano Donoso. Ya veremos si en algún otro momento le damos aire acá en La Leñera. Son las 10 y 51 minutitos.
1: No hubo caso, escuche.
0: Escuchemos todos. A ver. Mariano, Mariano.
1: Entre todos logramos que nos atienda Mariano.
0: Estamos llamando a Mariano Donoso a ver si nos atiende. Mariano, ¿estás ahí? ¡Contestá! Mariano, te estamos llamando.
1: Tenés que decir, hola leñera, y te ganaste.
0: Hoy el sorteo, así que se puede ganar muchas cosas.
1: Solo tenés que decir, che, dice el productor que si no atiende que nos dejemos de molestar, más o menos.
0: Miren,
1: nos está llamando.
0: No dice, no nos atenderá Mariano Donoso. Córtale, Mariano Donoso. Ya no queremos hablar con vos, Mariano. Queremos hablar con alguien que vio. Con alguien que vio Quinografía. Así que vamos a llamar al productor que fue a verla y que nos va a comentar entonces, Pablito, nos va a comentar, Javier, cómo vivió él esa película, qué le pareció. Nos va a compartir un poco de sus impresiones, así que ahí
1: usted
0: lo vamos a llamar.
1: Dice que le llame, va,
0: escuchen el teléfono, al productor que nos va a contar un poco, se va a hacer cargo de que Mariano no nos haya atendido nuevamente.
1: A ver, productor,
0: va a dar la cara el productor de este programa.
1: Lo estoy buscando a ver dónde está. ¿Por qué? ¿Qué nos decía? A ver, no había llegado un mensaje.
0: No, que él iba a comentar un poquito sobre esto. Eso es lo que estoy diciendo. Lo mismo que estoy diciendo. Usted llámelo a ver si nos atiende, aunque sea el productor. Alguien que nos atienda.
1: Nos llega mensaje de Buenos Aires que quieren salir hablando. Le digo, bancame que
0: banquen estamos. Que terminamos esta nota. Porque yo soy así, muy estructurada. Hasta que no cierre esta nota como se debe, con alguien que me cuente sobre Quinografía, no vamos a dar...
1: A ver, ¿y si don Javier Yugani...
0: Ahí, a ver, pará. No lo llames a Javier.
1: ¿Cómo que no?
0: No lo llames, ya está. No quiero hablar con nadie más.
1: Ahora que lo logré...
0: No, cortale.
1: ¿De verdad?
0: Intentá con Mariano Donoso, a ver.
1: A ver, vamos.
0: Intenta con Mariano Donoso.
1: Mariano Donoso, bueno, denme un check. Esto es, ¿cómo se decía?
0: Esto es en vivo y en directo. Para aquellos que dudan si hemos una IA, que hemos armado una. Hay programas IA, no sé si los has visto.
1: No.
0: Aparecen en la televisión, todos, unos locutores, locutoras, periodistas, todos son producción IA.
1: Ya no se sabe.
0: Este caso, no.
1: ¿Sabe qué? Estamos.
0: ¿Está llamando a Mariano usted?
1: No estoy llamándolo. Estamos comunicados con el señor Mariano Donoso.
0: No lo puedo creer. Mariano Donoso, ¿estás al aire?
2: Finalmente estoy al aire.
0: Por fin, por favor, pon esos aplausos. Pon el aplauso en vivo. Acá es todo analógico. Aplaudí, Pablo.
2: Me parece muy bien. Muy bien que no cedamos ante la inteligencia artificial y esos engaños.
0: Exactamente. Acá eso estábamos diciendo. Acá decimos, nos equivocamos a propósito para que sientan, para que vean que esto es un programa realmente en vivo y en directo. Bueno, un placer, Mariano. Bienvenido acá al aire de La Leñera. Ya presentamos el tráiler, presentamos un poquito la película, de más o menos de qué se trata, porque en realidad lo importante es que vos nos cuentes qué significa esta película para vos, qué significa.
2: La película. Sí. Quinografía. Bueno, por suerte es verdad, ¿no? Como mis otros títulos, el título es exactamente lo que después es la película, es decir, una biografía. Quinografía es la primer biografía en cine de Quino, lo cual no es menor, él solo había accedido a notas de programas periodísticos, la televisión en general. Uh-huh. Y bueno, fue una película rara porque fue una película que no surge con la intención o con la vocación de hacer una película sobre Quino, sino tan solo de conocerlo. Es decir, él cuando vuelve en el año 2014, estaba volviendo a vivir a Mendoza, uh-huh. Con su familia, con sus sobrinos, sobre todo se estaba un poco quedando ciego ya. Uh-huh. Estaba perdiendo la vista y el pulso ya no lo acompañaba como antes, entonces vuelve con Alicia a Mendoza, porque también amaba mucho Mendoza, uh-huh. y con un amigo de la familia, digamos, Nicolás Sosa Bacarelli, nos propusimos ir y conocerlo, y si nos dejaba, digamos, prender la cámara, lo que llamamos nosotros prender la cámara. Uh-huh. Bueno, obviamente que nos dijo, van a poder, pero él es muy reacio a dar notas, entrevistas, y encima nosotros no teníamos ningún proyecto
0: concreto,
2: real,
0: digamos,
2: en mano, concreto, lo cual hizo que conociéramos antes, nos dijo, bueno, mira, vayamos por la familia Y después, cuando ya estén todos, no nos va a poder decir que no, porque ya va a estar Roberto, Adela, Diego, Guille, el Nolo. Entonces, ya cuando estén todos, él va a decir, bueno, me toca a mí.
0: Lo pusieron en una encrucijada hermosa.
2: Claro, exactamente. Fue idea de su propio sobrino, debo decir, digamos, para poder hacerlo. Y en cierta medida, esto que digo que parece como, bueno, como que me estoy vendiendo con esto, en realidad no, porque esto lo filmamos en el año 2014 y hasta el año 2021, 22, no, eso quedó guardado en un disco rígido. O sea, no lo completamos por diversas cosas. En general era como, bueno, queríamos hacer una película grande sobre Quino y nunca contábamos con los medios. Finalmente no contamos con los medios, pero sí nos asociamos a Curandero con Ciro Novelli y desde ahí ya, bueno, buscamos otros horizontes y algo de financiación conseguimos. Y nos largamos, nos tiramos a la pileta, vacía o no, pero nos tiramos todos a la pileta, muchos años después. Entonces, es verdad, tiene algo de sincero, en cierta medida es como teníamos un álbum filmado de la familia, y la misma familia nos dijo, bueno, ustedes tienen la última entrevista de Quino, donde él estaba lúcido, alegre, donde estaba con muchas ilusiones todavía, estaba, digamos, recién llegado a Mendoza, con la ilusión de volver a vivir acá. Entonces, nos dijeron, hagan algo con eso, ¿van a hacer algo o no? Bueno, entonces finalmente rompimos la inercia y la inacción y nos emprendimos en esto, que tampoco quisimos traicionar, ya que teníamos charlas con la familia, y sobre todo con él, teníamos una conversación muy larga. Dijimos, bueno, esto hay que mantenerlo en algo que sea una biografía hecha a partir de un círculo íntimo, gente que lo conoció, que convivió con él, que fue su amigo, su amiga, y no necesariamente un análisis de especialistas en la obra de Quino, que también es muy válido, pero es que es como no caben las dos películas en una película, sería como muy larga o derivada. Entonces nos fuimos por la biografía, incluso por una biogeografía, por eso viajamos a los lugares donde él vivió, a los departamentos y casas donde él vivió, en el exilio, primero en Milán, después en Madrid, en París, en Buenos Aires, y bueno, y acá en Mendoza, obviamente. Entonces tratamos de mostrar un Quino que no lo conoce nadie, nadie en el sentido del mundo, quiero decir. O sea, cuando fuimos al mundo, absolutamente nadie, pero nadie sabía que Quino era de Mendoza. Obviamente que sus amigos sí, ¿no? Y sus familiares, eso es obvio. Pero hablando con otra gente que conocía la obra de Quino, que eran fanáticos de Mafalda, nadie sabía que era de Mendoza. Sabían que era argentino, pero ya Mendoza ya es algo raro, ¿no? Incluso nos nombraban como San Rafael, que un lugar que él nació en San Rafael, ¿viste? Y dijimos, no. Bueno, está cerca, pero no nació
0: está cerca,
2: ahí.
0: Pero no.
2: Claro, entonces, bueno, quisimos, digamos, de alguna manera poner a Quino en una biografía, también en el enclave de su provincia de origen, donde él vivió toda su infancia y su primera adolescencia y los últimos años de su vida, que no es poco, quiero decir. No. Es muy importante.
0: Simbólicamente.
2: Toda su familia.
0: Claro.
2: Entonces, bueno, por suerte pudimos. Y nada, esta biografía incluye Mendoza como algo central, ¿no? La película sale de acá y va al mundo a filmar y vuelve. No es una película que vinieron otros de alguna productora a filmar unas escenas a Mendoza porque Quino había nacido acá. La hicimos desde acá porque éramos casi vecinos, vamos a decir. Lo cual tiene un gusto y un sabor especial, ¿no? Como película.
0: Mariano, ¿cuál fue el mayor temor a realizar la película? Contando todo esto, digamos, toda esta cercanía, porque hay mucho de lo emocional, hay mucho de lo que uno, es como vos decís, es como un vecino, ¿no?, entrañable, un vecino que nos enorgullece, que nos representa, digamos, es una responsabilidad, no sé, yo me imagino, ¿no?, como muy importante.
2: Y yo creo que sí, un poco eso fue, también fue autoconvencernos de que nos íbamos a transformar en bueno, al menos cinematográficamente, en los biógrafos de Kino.
0: Claro.
2: Entonces, o sea, porque no era algo buscado. Y realmente es un personaje archiconocido, muy conocido, sí, en el mundo, y sobre todo muy querido.
0: Eso.
2: Entonces es como, bueno, hago la comparación que todo el mundo puede entender, como, digamos, uno ser medio vecino de Messi, ir a filmarlo, y después resulta que vos tenés esa película en tus manos, y bueno, ¿qué contás? ¿Qué no contás? Un poco no el temor, pero el desafío es que también tuvimos que pagar cierto costo por eso, pero lo sostuvimos con mucho orgullo y con mucha tenacidad. Fue que todo el mundo decía, ah, bueno, una película sobre Mafalda, todo el mundo, o sea, a pesar de cuando íbamos a mercados, a plataformas, a contar sobre el proyecto, todo el mundo decía, ah, una película de Mafalda, me interesa. No, no es de Mafalda. De hecho, Kino nos pidió, che, no, de Mafalda, esto es una biografía y tiene que ver con el creador. Es una película sobre el creador de Mafalda y el creador no solo de Mafalda, sino de otra mitad de una gran biblioteca que es el humor de página de Kino. Entonces, nos costó mucho porque es verdad que la fama y la potencia de Mafalda muchas veces intentó girar el timón hacia la fuerza para que fuese una película de Mafalda. Y digamos, nos negamos porque también un poco se lo debíamos. O sea, él mismo en la entrevista nos dijo, pero no vamos a hablar de Mafalda, ¿no?
0: Claro.
2: No, no, Kino, tranquilo. Ah, mejor. Entonces sí, de lo que quieran.
0: Claro.
2: Bueno, hablamos de su madre, de su padre, de su abuela, de la abuela Teté, por ejemplo, que es la inspiración del personaje de Mafalda. Él la presentó así.
0: ¿Así?
2: Pero eran los recuerdos de su abuela. O sea, bueno, después el que quiera hacer la exégesis de esa historieta está muy bien. Pero nosotros teníamos de la boca, de la voz de Kino, un poco los recuerdos de su abuela Teté, de su madre, de su padre, del humor andaluz, de esa pequeña mediterránea, zona de Mediterráneo que él decía que vivía, porque el barrio de San José estaba poblado en ese momento por familias inmigrantes, que eran sirio-libanesas, italianos, alemanes, españoles, y dentro de los españoles, andaluces, asturianos, gallegos. Entonces, él se cría en esa especie de como de Mediterráneo, digamos, mendocino. Y eso contado de la boca de Kino era como muy, muy lindo. Y bueno, digamos, lamento porque seguramente la película no tiene mucho de Mafalda, tiene, obviamente, pero no tiene demasiado. Y tal vez decepcionamos a los mafaldistas. Pero un poco el desafío fue ese: mafaldistas, página de humor de Kino. Y bueno, qué sé yo, apostamos por un equilibrio. Y así fue la película.
0: A ver, el que es mafaldista también, cómo no conocer a su creador, ¿no? A su memoria, a su historia, es algo hermoso, ¿no? Poder encontrar en Mafalda a Joaquín, porque digo, más allá de que sea Kino, por lo que vos estás relatando, es poder encontrarnos y conocer a Joaquín Salvador Lavado, que con ese nombre uno sí que dice, ¿y quién es? ¿Quién es este?
2: Exactamente, sí, ¿no? Sí, y pasa también que, bueno, es como, Mafalda es obvio y tiene su mérito, y alguien podrá alguna vez decir por qué, pero es como una especie de tren en donde todos se suben camino al éxito. Entonces, todos se quieren como colgar de, bueno, si está Mafalda es éxito. Pero bueno, la cuestión no era eso, sino su creador y también una razón, o sea, tratar de entender por qué él la dibujó durante 10 años, 9 años y medio, y decidió no dibujarla nunca más. En el comienzo de su carrera, no al final de su carrera, o en la mitad.
0: Claro.
2: Digamos, fueron mucho más los años de dibujante Kino sin Mafalda que con Mafalda, y a la par de Mafalda, él siguió haciendo viñetas de humor. Entonces, también hay algo ahí, ¿no? En un momento dice, esto no va más, en el momento cúspide, digamos, de Mafalda, dice, esto no va más, y no va a ir más nunca más, y no se retractó en eso. Entonces, un poco también eso. pero cuesta, ¿eh? Porque todo el mundo cree que el éxito de algo, por ejemplo, de esta película, estaría en el sentido de comunicar Mafalda y hacernos reír con Mafalda. Y bueno, no, la idea era conocer la infancia de un chico en el barrio de San José, en los años 40, 50, jugando, y tal vez esos juegos de ese niño, de ese barrio, podrían tener algo que ver con una tira que, que ya no, que no es argentina, ¿no?
0: No,
2: o sea, Mafalda no es argentina.
0: No, trascendió. No, a ver,
2: digamos, el que vea la película lo va a poder entender, porque hay un niño que lo lee, pide leer, digamos, y ese niño no tiene la menor idea de el humor argentino, porteño, y mucho menos el humor de los años 70, digamos, 60 y 70. No tiene la menor idea, es un adolescente que no es de acá, y sin embargo Mafalda para él representa mucho, y no representa el humor argentino, no es una ciudadana argentina, ni una embajadora, no tiene nada que ver, es algo mucho más valioso, es un personaje universal, y bueno.
0: Es un personaje universal y contemporáneo, o sea, es increíble. Estando, por ejemplo, en España, que mi hija es fanática, ¿no? De Kino y de Mafalda, por supuesto. Y cuando nos veníamos, como dijimos, bueno, no podemos llevar todos los libros, porque era un montón. Claro. Dijo, bueno, voy a regalar los libros que más quiero. Y entre eso estaban varias, ¿no? De Mafalda y de Kino. Y vos sabés que los compañeritos se peleaban por... O sea, ¿a quién le doy? Yo quiero. O sea, y chicos españoles, o sea, de que no...
2: Exactamente. Sí. Digamos, la película tiene varias escenas que hablan de esa... De ese fervor, digamos, muy muy prístino, muy muy real, porque es de los niños, ¿no? Uh-huh. De infancias, no es algo impuesto, no es marketing, jamás un niño va a pedir algo si no le interesa realmente, o sea, no importa si es un valioso huevo de Fabergé, digamos, si no le interesa lo va a tirar y va a decir no me interesa cuánto vale esto para vos, para mí no vale nada, y sin embargo Mafalda sí vale para ellos muchísimo. De eso hay varias escenas que tratan de eso, y bueno, un poco la película trata incluso de hacer justicia hacia el otro costado, que es el Kino humorista de página, que es un Kino muy, muy, a veces también muy angustiado, muy sufrido, con mucha pesadumbre a veces en la manera de ver las relaciones de nuestras con el poder, con la enfermedad, con la vejez, con la muerte.
0: Sí, una sensibilidad extrema, ¿no? Una sensibilidad...
2: Sí, una sensibilidad extrema, digamos, una agudeza, porque sensibilidad, es verdad que, digamos, él era muy sensible, eso es obvio, pero es verdad que, digamos... Sus temas son quien no es sensible ante la muerte, ¿no? Digamos, es como a cualquiera lo puede perturbar la muerte. Sí. Pero él encuentra esas pequeñas actitudes en donde la muerte es puesta como algo, tal vez, como parte de la vida, y es capaz de robar una sonrisa frente a la inminencia de la muerte. Uh-huh. Pero una sonrisa también compleja, ¿no? Porque es una sonrisa de alguien que pronto, digamos, si la muerte lo ha venido a buscar, lo ha venido a buscar. Uh-huh. Entonces esa viñeta donde abre un hombre disfrazado, le abre la puerta a la muerte, que está, digamos, con la capucha, la guadaña y todo, y está disfrazado de mucama y dice, no, el señor ha salido, digamos, tratando de burlar, digamos, ese tipo de cosas, diciendo, va a perder. O sea, esa es la viñeta previa a la siguiente, donde la muerte no puede ser engañada tan fácilmente. Pero es tan inocente esa forma, esa estrategia, que nos arranca una sonrisa y un bienestar. Nos arranca eso, un bienestar de que puede haber... algo que quizá no va a dilatar nuestro enfrentamiento, pero le vamos a sacar una, digamos, al menos a la muerte, una un asombro. Quizá la muerte se va a asombrar
0: Eso, ¿no?
2: De esa estrategia.
0: Esa es la sensación, como decir, no vas a venir, pero igual te voy a
2: Pero
0: dejar
2: igual
0: acá
2: te vas a asombrar,
0: pasmado.
2: te vas a asombrar.
0: Sí.
2: Esa es una la sutileza de Quino para expresar problemas serios, ¿no? La burocracia que no da solución a algún problema concreto, real y seguramente importante. Bueno, es como, viste, cuando uno tiene que hacer un trámite que es importante para uno y la burocracia lo evita, evita a toda costa darnos la solución a eso y nos encabronamos y nos enojamos. Y bueno, él encuentra la manera de que apaciguarnos y decir, bueno, te muestro desnuda la burocracia y mirá de lo que es capaz. Es cruel, pero también hay como una suspensión de esa crueldad por un instante de decir, no, no, no, no puede ser, en serio hacen esto. Y bueno, y nos reímos un segundo y después tendremos que enfrentar que el trámite no va a ser completado.
0: Mariano, todo esto que estamos contando, toda esta maravilla, ¿no? De haber podido tener esta oportunidad, como decía Dan, en el 2014, de estar con él, de hacer una entrevista, y todo esto se fue transmutando y transformando en esta película. Todavía la gente, las personas que no hayan tenido la posibilidad de ir, tienen este miércoles, les estaba diciendo yo, una última oportunidad para disfrutarla en compañía, ¿o no?
2: Creo que lamentablemente no. Fueron estas cuatro funciones de septiembre, y es verdad que queda un miércoles en septiembre, creo, ¿no?
0: Sí,
2: ya
0: el
2: pasamos,
0: último.
2: ¿no? Bueno, claro, pero creo que no, lamentablemente, pero, y tampoco puedo darles lo que todo el mundo pregunta, es en qué plataforma la veo. Bueno, todavía no está en ninguna plataforma, no es que nosotros no queramos que esté, serán las plataformas que deberán hacer también esa oferta, ese trámite para que esté, que es bastante complejo, ¿no? Digamos, la distribución de las películas y más de una película que es verdad, es importante y todo, pero es, digamos, hay mucho hombro, vamos a decir, mucho pulmón y mucho hombro de la producción, de Ciro, de Curandero, para poder mostrarla y todo. Y estaban pactadas estas cuatro funciones, pero bueno, no desesperéis, en algún momento, seguramente ya del año que viene, porque este es...
0: Esto, claro, como, ya estamos casi terminando,
2: ya,
0: mira.
2: Ya estamos, no parece, sí, pero sí, sí, ya estamos muy encima. Seguramente haremos más funciones, porque la verdad que ha tenido buena convocatoria y la sala es de la legislatura es hermosa, de ese espacio nuevo,
0: No, y una manera
2: estaba muy
0: diferente,
2: bien.
0: ¿no? De verlo, de compartirlo, de charlar, de, ¿no? Es como
2: sí. Sí,
0: una hermosa
2: realmente
0: propuesta.
2: Es una deuda, digamos, que tenemos, porque sobre todo también queríamos, es una película hecha acá por toda gente de Mendoza, ¿no? Hasta la música.
0: Eso es lo que
2: Tiene
0: pasa.
2: Música original de músicos de Mendoza,
0: qué
2: que
0: maravilla.
2: No es común.
0: No,
2: este,
0: no, no, no.
2: Y sobre todo no es común que también tenga una coproducción española, y que haya, digamos, ganado dos premios de coproducción en España. Quiero decir, le interesa al gobierno español y a la televisión española, digamos, a RTV, porque claro, uno dice Quino y instantáneamente dicen, sí, ¿qué tenés? Es verdad que se imaginan mucho más Falda, pero, pero bueno, pero no importa, les interesa igual. Y bueno, habrá otra oportunidad, pero lamentablemente no puedo...
0: Estaremos atentos entonces a esa oportunidad y, por supuesto, a todo lo que van produciendo, porque remarcábamos la importancia, sobre todo en estos tiempos, de producir, de estar, ¿no? De no cansarse de recurrir al arte, de rescatar al arte. Es tan fundamental para la recreación y para esto mismo que hacía Quino, ¿no? Desde lo que vos decías, de su agudeza, de su, no sé, de sus cosas ácidas,
2: sí,
0: ¿no? Que pero que era con
2: exactamente.
0: tanta ternura, nos hacía ver la realidad que tanto cuesta. Y rescatar esto nos parece maravilloso, así que desde ya un agradecimiento. Y bueno, que nos estén contando lo que van produciendo, lo que van haciendo, así no nos quedamos atrás.
2: Perfecto. Justamente, lo que hacía Quino, digamos que eso es algo que después otro, que ya no un biógrafo, un mero biógrafo como uno, sino algún algún avezado en la semiótica, lo que hacía Kino, lo que hizo Kino, es pensar el siglo XX. O sea, su dibujo es pensamiento, su dibujo sobre el poder es exactamente lo mismo que hace Michel Foucault cuando escribe sus libros de filosofía sobre el poder. Entonces es realmente es muy importante y por eso no caduca, digamos, su obra. Por eso, digamos, tiene actualidad y Mafalda está en eso, obviamente. No olvidemos que el primer libro compilado como libro de Mafalda es promovido y prologado por Umberto Eco en Italia, perdón, en Milán. Entonces, Kino es, digamos, quizá más que un caricaturista, no con esto quiero decir que los caricaturistas sean menos, pero Kino es un pensador, o sea, esa agudeza de Kino para ver el mundo y para interpretar el mundo es proverbial, digamos. Y bueno, un poco lo que hacemos es eso, tratar a mil escalones en descenso, nosotros estamos haciendo eso, filmamos historias acá en Mendoza y tratamos de comprender mostrándolas. Ahora hemos terminado una película, sí, lo digo rápidamente, filmada en las comunidades de las lagunas del secano de la Valle, en la Virgen del Rosario y en San José, en el Cabadito. Hemos filmado historias durante 10 años y hemos terminado y compilado una película que la presentamos en el Festival de Cine de Lisboa el mes que viene como estreno mundial y bueno, después ya también la podremos mostrar acá, que es lo que más nos interesa, es
0: qué lindo.
2: Como hacer cine acá también para mostrarlo acá.
0: Bueno, estaremos esperando. ¿Cómo se llama la película?
2: La película se llama, el título es amenazador, Saturno o Pequeño Tratado de la Melancolía.
0: Saturno o Pequeño Tratado de la Melancolía.
2: Exactamente. Y trata sobre Rubén Díaz, que es un amigo nuestro de la comunidad de Lagunas del Rosario, y su actividad, y su vida, digamos. Es una especie de biografía sobre él. Así que, nada, contentísimos también con llevar nuestro cine al mundo.
0: Buenísimo, hermoso, hermoso. La verdad que es un laburo. Así que felicitaciones y estaremos entonces a la espera de que nos cuentes después si nos podemos verla por acá, por Mendoza. ¿Quién te Obvio. Dice que acá en Potrerillos, ¿no? Podemos hacer un estrenito de
2: Pero,
0: la película.
2: Claro,
0: a
2: sí,
0: ver.
2: Todo lo que hacemos está a disposición, incluso a través de la teleaudiencia. O radioaudiencia, no sé cómo se le decía, está a disposición todo lo que hacemos para mostrarlo siempre.
0: Bueno.
2: No es que nosotros solo pasamos las películas en salas o en lugares autorizados o ya en circuitos, digamos, de exhibición. Somos prestos a ir a cualquier lado que se interese en ver lo que hacemos y compartirlo. En eso, desde ya, solo cuestión de comunicarse.
0: Bueno, Mariano, muchísimas gracias. Por fin se dio la entrevista. Muy agradecidas acá por tus palabras, por tu compromiso con el arte y con tratar de ahí de comentarlo en estos espacios comunitarios. Así que te mando un abrazo y estamos comunicándonos prontito, entonces.
2: Gracias.
0: Bueno.
2: Gracias. Muchísimas gracias a todos.
0: Bueno, gracias. Estábamos en comunicación con Mariano Donoso, que junto con un equipo muy importante, muy lindo de acá, de Mendoza, como Federico Cardone, que hicieron la dirección de Kinografía, y como decíamos, un equipo muy, muy amplio, muy diverso, de acá de Mendoza, hicieron esta película, que bueno, yo pensé que todavía quedaba un miércoles más, pero no, por suerte Mariano nos contó, para que no vayamos ahí al cohete, no se va a pasar, ya terminó, eran 4 presentaciones, pero vamos a estar atentis a que lo podamos compartir cuando salgan en una plataforma, o quien te dice que lo puedan compartir ahí por internet. Bueno, ahí veremos cómo se hace y así lo podemos charlar sobre Kinografía y sobre tan querido Kino. Nos vamos ahora a un corte rapidito porque se nos han aglomerado un montón de cosas acá, compañero, por favor, haga algo. Haga algo, que me estoy poniendo nerviosa.
1: Está en la próxima entrevista esperando afuera en el estudio.
0: ¡Que entren!
1: Vamos ya a algo.
0: Algo.
1: Ya volvemos.
0: Alguito, dale.
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0: Hola, hola, aire, acá estamos. Estás en el aire de la 96.7 Radio Comunitaria. La Niñera, son las 11:26 de la mañana. Se nos está yendo como, mirá, como pestañear. Como el mes de septiembre, que se nos fue así. Ya cuando el lunes que viene ya vamos a estar en octubre. Pero acá estamos, nos vamos a tomar un momentito, vamos a respirar tranquilos, porque tenemos una alegría inmensa. Tenemos a un amigo, a un compañero, a un artista que nos trae buenas nuevas y lo va a compartir por acá, por la leñera, por entre mate y mate, qué es lo que está pasando con su música. Arielito, bienvenido. Hola,
1: buena,
0: Ari.
1: Buena, buena, buena. ¿Cómo andan? ¿Todo lindo?
0: Acá todo muy lindo, muy bien, compartiendo las mañanas luneras. Y qué alegría compartir esta mañana de hoy, 28 de septiembre, para que nos cuentes una notición.
1: Hermoso, sí, la verdad, está muy lindo acá, che, el clima, porque sale el sol, sale, se sí. Pone la nube.
0: Sí, sí, sí, así.
1: Está bonito. Como que en un momento así, sí, voy a prender la salamandra, qué bueno, y después si no, no la prendo, hace un frío. Pero bueno, me acerqué, gracias por la invitación. Para contarles que mañana sale mi primer disco, es un...
0: Prepara, aplaudí viejo ahí, dale.
1: Dale, vamos. efectos especiales
2: así...
1: Retardado. Bueno, nada, qué contarles, se llama Flores de Otoño, ajá. Flores de Otoño, y bueno, un trabajo de hace un año. El otro día estaba viendo ahí las fotos, ¿viste? De cuando entré ahí al estudio con el Franco Conti, un vecino, sí. También cantautor que tiene ahí un estudio acá en El Salto. Y dijimos, va, hace un año que empezábamos, qué loco, cómo pasa el tiempo y cómo todo el trabajo que lleva, que no se ve, ¿viste? Que es invisible. Uno escucha las canciones de 2 minutos, 3.
0: Sí.
1: Bueno, hay uno que dura como 7 minutos. Porque ahí dijimos, bueno, acá vamos a meterle todo en nuestro momento. Pero eso, en 3 minutos, todo el tiempo que lleva poder hacer esto, el esfuerzo.
0: ¿Cuántas canciones son?
1: Son 5 canciones.
0: 5 canciones.
1: Ajá.
0: Y las ha hecho hace un año, pero ya venían elaborándose, me imagino.
1: Sí.
0: O sea, las han grabado, pero ¿de dónde nacieron? ¿Cómo nacieron esas?
1: Y hay algunas canciones que ya vienen hace bastante tiempo, pero como creo que la mayoría de las personas procrastinamos y no cerraba la canción, no, algunas no la cerraba. Las empezaba a escribir, tenía el estribillo, me gustaba, qué sé yo, pero la tenía hasta ahí.
0: Ajá.
1: Y decía, bueno, después la voy a terminar, después la termino. Pasaron años, pasaron tiempo, la empecé a tocar en fogones, pero nunca la cerraba de la misma manera. Hasta que hace 2 años me metí a un taller, en realidad fui a ver a Luna Monti, que vino a dar un taller.
0: Mira, sí.
1: También de canto y qué sé yo, encontré un amigo y me dijo, che, ¿viste que tal el guitarrista de Dura Tierra, que es otra banda de folclore, está dando un taller de composición de canciones? Metete porque están buenísimas, qué sé yo. Le escribí, me metí y a partir de ese momento empecé a cerrar esas canciones, ese ciclo, y fue una maravilla, así poder decir, estoy cerrando esto que me venía trabando, porque ajá, siempre decía, bueno, lo dejo para después, ajá, ya lo voy a terminar, sí, qué bonita la canción, pero ya tenerla cerrada fue un respiro, un alivio para darle también espacio a otras canciones.
0: A otras,
1: ¿viste?
0: Cosas, ¿no? Que
1: ocupar
0: vienen
1: la mente para otras cosas. Y, ay, qué lindo.
0: Qué bueno.
1: Y después me cruzo con el Franco y me dice, che, grabémosla. Bueno, grabémosla, sí, ¿cómo
0: cuando
1: se hace?
0: Los planetas empiezan a alinear, todo ahí
1: todo,
0: entra.
1: Todo el universo empieza.
0: Y esto lo vamos a disfrutar entonces mañana.
1: Mañana.
0: ¿Por dónde?
1: Yo hice clic en todas las plataformas digitales. Puse Spotify, YouTube, Deezer, todas las que me aparecían ahí, yo le puse sí. ¿Por qué te cuento esto? Porque lo hice a partir de una plataforma pública,
0: ajá,
1: que tiene y que viene trabajando el INAMU, que es el Instituto Nacional de la Música.
0: Ajá.
1: La plataforma se llama AMA, A.M.A. Que a partir de que existe AMA, los músicos no tenemos que pagar para poder subir nuestras canciones a las plataformas.
0: Ajá, mira.
1: Así que es una herramienta que está muy bonita ahí y la haces todas vos. Es muy fácil de hacerla, te guía toda la página. Si necesitas ayuda, escribís a un chat del INAMU y hay una persona que te contesta. que ajá, eso es lo que ellos promulgan, así como lo bueno que tiene el INAMU es que contesta, una persona te va a contestar, y un argentino persona, argentina. Sí.
0: Una persona real, no sí, una IA.
1: No un bot, un chat, ¿viste? No.
0: Vuelvo al principio, ¿qué sí, quiere?
1: Apriete uno, si
0: apriete uno, sí. Apriete uno, sí. No, qué bueno, hermoso, hermoso. Hermoso más para esas cosas que uno realmente desconoce y que si sí, no tenés a alguien que te vaya acompañando, es imposible. Y la hora, eso como también, yo pregunto de ignorantes, ¿tiene una hora? ¿Cómo es eso?
1: ¿De qué? No entiendo. De,
0: ¿para que se metan a las plataformas o es todo el
1: no
0: día
1: no tengo
0: mañana?
1: La menor idea, ah, mañana los vamos a descubrir juntos.
2: Disculpe, yo, una aclaración, sí, cuando decimos mañana hablamos de martes 29 de septiembre, sí, porque tal vez esta entrevista la estén escuchando en otro momento. Ajá. Desde el martes 29 de septiembre va a estar ya disponible uh-huh,
1: En todas las plataformas.
2: En todas las plataformas este laburo.
1: Uh-huh. Y también estamos subiendo ahí con el Gustavito Roldán. Hicimos un videíto.
0: No lo conozco.
1: ¿No? Ah, bueno, te suena.
0: Gustavito, te queremos.
1: Qué rico. Gustavo te diría, bajate de la mesa.
2: Ya, también.
1: Con Gustavo hicimos un video de la tapa del disco, ajá, que hoy ya no existe el disco, no, pero se le dice disco también, que la tapa la hizo Marcia Gallina Negra.
0: No, qué equipo, por favor.
1: No, tremendo. Tremendo, tremendo. Así que vamos a subir un video en YouTube ahí con fotitos y con cosas.
0: Qué hermoso. Bonitas. Bueno, ¿nos regalás algo entonces?
1: Dale. Bolsillos con semillas, se llama esta canción. Espero que se escuche.

0: Tausch, tausch, tausch.
1: Muchas gracias.
2: Entonces vamos a acompañar mañana acá a nuestro vecino, a nuestro amigo, a nuestro compañero. Mañana martes.
1: Mañana descubrimos. Mañana vamos a ver. Yo creo que me van a mandar un link al mail y ahí voy a empezar a decir, che, métanse por acá.
2: A llamar por todos lados.
1: Sí, sí, porque no tengo ni idea. Porque esa parte no te dicen después qué vas a hacer. Pero bueno, debe ser fácil, seguro.
2: Me encantó, Ari. Una bueno, maravilla.
1: Gracias, Euge.
2: ¿Vos qué vamos a hacer? ¿Te vas a quedar para cerrar con nosotros o tenés que
1: ir? Y me tengo que ir.
2: Te tenés que ir.
1: Sí.
2: Bueno, nada, te agradezco.
1: Si querés, te dejo una canción, dale, la última cortita.
2: Sí, por favor.
3: No, para que se lleve para el viaje. Mensajes de la Tuti que dice: bien ahí el Ari, esperando con ansia escuchar el disco.
1: Y qué grande.
3: Cecilia Aguilera que nos dice: buen día, querides. Acá escuchando atentamente de Villa Los Cóndores, qué bonitas las músicas que crea mi amigo y lo bien que suena ese disco. Exquisito.
1: Ah,
3: que
1: ya lo escuchó, ya lo tiene.
3: Ya lo tiene.
2: Ah, bueno, está un paso para más allá. Algunos,
3: Viene llegando el disco, viene por avenida, por ahí por Villa Los Cóndores.
2: Ya pasó, ya llegó.
3: Y dice que cuente las participaciones que tuvo. Gracias, Ari, por compartirnos tus sentires de manera tan poética y amorosa. Felicitaciones, éxitos y mucho amor para este hermoso tránsito. Y un mensaje que no termina de escribir, pero después se lo lee.
1: Ay, gracias, amiga, gracias. Bueno, sí, porque tuve la oportunidad y el placer de poder compartir. Esta canción quedó grabada y el bajo lo grabó su padre. Y su padre es un gran referente musical en Argentina,
2: claro.
1: Productor, bueno, gran persona.
3: Alessandro, de allá.
1: Ajá, gran persona. El Rubén, que le mandamos un abrazo gigante. Se copó, yo estuve tomando unas clases ahí de guitarra con él y me dijo, esa canción me gusta, ¿no te gustaría que grabe un bajo? Y sí, ¿cómo te voy a decir que no? ¿Cómo decirte que no? Bueno, también estuvo la Julia Quiroga, mi cuñada, estuvo la Sol, mi compañera. También grabó
2: La voz es hermosa.
1: Sí, hermosa. Sí. Muchos años cantando.
3: Y si usted la nombra, sabe cómo es esto. Wendy Leñeres, qué lindo escuchar a Ari Canciones. Les mando un abrazote grande, dice la Sol.
2: ¡No me
1: ¡Dale! ¡Qué grande!
2: ¡Qué bonita!
1: Bueno, y entonces les voy a dejar esta canción. Se la dedico ahí a mi compañera y a las amigas que están ahí escuchando, y a los amigos, a los vecinos, a todas las personas. Que mi deseo infinito es que les vaya bien y que tengan mucho coraje. Gracias por la invitación.
2: Gracias, Ari, a vos. ¡Qué bonito!

0: Esa, Pablo.
1: Como aplaude.
0: La multitud, como aplaude
2: atento,
0: ahí.
2: Estuvo atento ahí el operador. Muy bien, muy bien.
0: Lo estuvo preparando desde las 3 de la mañana.
2: Bueno, muchas gracias. Estamos escuchando para aquellos que no sepan a Ari. Uh-huh. El Río Suena.
0: Río Suena.
2: Sí.
0: Que es el dúo que tengo con mi compa, con Sol. Y Ari sería mi manera solista de compartir las canciones.
2: Que es lo que mañana vamos a estar todos atentos para ver y sumarnos ahí a las plataformas donde salga, poder escuchar estos temas. Van a ser 5 temas, pero tuvimos ahí un adelanto de 2 temitas.
0: ¡Qué bueno! ¡Oh! Muchas gracias.
2: Hermoso. Bueno, gracias.
0: Que anden bonito. Saludos, saludos.
2: Bueno.
1: Bien, Ari, mucha suerte y saludos a la audiencia y conductor, dice Rubén. Bueno, ahí
0: dale, conductor.
2: Dale.
1: Gracias, Rubén, no sé quién sos, pero mira.
2: Eso que todavía no se ha puesto su campaña, ¿viste? Digo, después te pone la campaña para escucharte vos
0: qué
2: mismo.
0: Qué grande,
2: la
0: Rubén.
2: Del fuego.
1: No, mire. Para que, no piense la gente que así, mire lo que tengo acá.
0: Sumate a la comunidad leñera y gana increíbles premios.
2: Dale. Entonces, hermoso a Lari, que vamos a compartir la musiquita de él, la que ha producido con tanto cariño, con tanto amor, con tanta ahí vocación artística. Así que nada, muchísimas gracias.
0: Gracias, que anden bonito, buen día.
2: Dale. Bueno, son las 11:43 de la mañana, estás escuchando Entre Mate y Mate, y esto no se corta porque acá tenemos otra invitada que nos viene a contar también, esto se amplía, la parte artística acá en Potreritos crece temporada tras temporada, año tras año, vecinos y vecinas apuestan porque el arte viva también acá, el arte se comparte, se disfruta, pero también se apoya, ¿no? Se apoyan estos proyectos artísticos como el de Lari, como el que nos viene a presentar ahora Aisha. Hola Aisha, bienvenida.
3: ¿Cómo va, Euge? ¿Cómo va acá, Pablito? Y a toda la comunidad de La Leñera. Un placer estar en esta casa.
2: Bueno, no, gracias a vos por venir, por tomarte el tiempo de venir a contarnos lo que va a pasar en unos días en el Sultán Café.
3: Bueno, arranco con mucho coraje acá, como me dejó el compañero. Me encanta la acción de hacer cultura y de ser creativo en esta época donde hay presión por todos lados, no te queda otra que llegar al lugar donde uno puede expresar. Y nosotros hace tiempo que venimos con el Sultán dando un espacio, con el Sultán Café, un espacio a la cultura, un espacio como eran los primeros cafés que se crearon en Estambul, donde en aquellos tiempos no existía ni los diarios, pero sí existía ese intercambio. Uh-huh. Y bueno, generar ese boca a boca, esa cultura, como siempre fue, de la presencia. Uh-huh. Y dentro de eso, lo que venimos a ofrecerles es este sábado una apuesta con una obra de Yodisea, que realizada por la multifacética actriz Gabriela Senda, una obra que ha sido muy premiada. Y como hemos compartido varias cosas, escenarios, amistad y trabajos, después de la obra, que se va a hacer en una casa, en la calle La Isla, hay un cierre que voy a dar una charla justamente sobre el trasfondo más iniciático que tiene la Odisea. Viste que ahora está en boga con la película de Nolan. Entonces, bueno, lo maravilloso es que ella ha puesto la obra, pero desde la perspectiva que es narrada por mujeres. Entonces vamos a invertir un poco y vamos a hablar de lo que es la visión neoplatónica de la Odisea, esta cuestión mistérica que tiene, que es todo un análisis, sí, que sí, tiene sí, que ver sí. con lo que se ha llamado el tráfico de la individuación. Bueno, así que vamos a hacer esas cosas que nos interesan, haciendo trasladar al público de la casa de la calle La Isla al Sultán, en la calle Los Manantiales, en Las Vegas. Uh-huh. Pero bueno, siempre apostando a, como te decía, a la generación de cultura viva, eso creo que es la representación del espacio del Sultán también.
2: Uh-huh. Entonces, la película se va a proyectar...
3: No, es una obra de teatro.
2: Perdón, la obra de teatro. Tengo demasiada información.
3: Sí.
2: La obra de teatro se va a dar entonces el sábado 3 de octubre a las 17 horas.
3: A las 17 horas,
2: ¿en
3: sí.
2: En casa...
3: En Casa Nur, que es una casa que queda por calle de La Isla... Y la calle Los Álamos, es muy cerquita del Sultán, pero tiene un gran espacio para poder hacer. La obra cuenta de una escenografía que es un barco, y bueno, está despojada de un montón de cosas del teatro, pero la idea es también traer acá, al lugar que uno ama, acercar la cultura de una obra tan maravillosa y tan profunda como ha sido Yodisea.
2: La verdad que la propuesta es hermosa, es maravillosa, porque si bien se está pasando, está muy en boga ahora con la película, que también, bueno, tenía unas críticas muy importantes, o sea, muy, muy buenas, pero poder traer desde otra perspectiva, ¿no? Eso mismo, que la gente lo reconoce, ¿no? O sea, que ya más o menos están, pero poder dar otro trasfondo desde el teatro es...
3: Desde el teatro y la mirada femenina.
2: La mirada femenina. Sí. Así que nada, a no perdérselo. Y después la charla, la odisea y el viaje de la
3: héroe o heroína.
2: Heroína, ajá.
3: Te cuento un poquito. Yo en el año 2011 preparé un curso que se llamaba El viaje del héroe, basándome en el libro de Joseph Campbell, que se llama El héroe de las mil caras, donde él te presenta un monomito. Él era un gran estudioso, un mitógrafo. Y te hablaba un poco de la travesía del alma, ¿no? Uh-huh. Cómo uno se va desanudando en este plano material y qué es un poco lo que simboliza Eunice en ese océano, o sea, uh-huh. qué es el océano que le lleva a hacer tantas cosas. Y cada isla tiene un significado si uno lo ve desde esta perspectiva de crecimiento espiritual, por eso el retorno. Uh-huh. Pero no deja de ser la odisea a contrapartida junto con la Ilíada, que es una obra heroica de estos héroes que nada más matan, ¿no? La Odisea es una obra íntima y cada intimidad está marcada por las cantidades de mujeres con las que se encuentra. Es decir, que sin la mujer esa profundidad y ese encuentro nunca llega. Bueno, de eso Jung ha hecho mucha ha esparcido mucha tinta, digamos, en lo que significa la reintegración de la unión de los opuestos. Entonces, bueno, vamos a hablar de este sentido metafísico, si se quiere, que tiene la Odisea. Y también me parece propicio cuando justamente vienen las películas a imponerte una nueva imagen, que no deja de ser muy, muy yanqui la visión de este héroe, deja de lado muchas cosas, toma una Circe como una simple hechicera, cuando es una diosa tónica de la tierra, de la antigua representación de la diosa madre, que es un gran arquetipo femenino, que si creo que nos empoderáramos con ese arquetipo, tendríamos mucho menos problemas las mujeres, con el arquetipo de Circe, que tiene el poder de convertir a la bestialidad en cerdo, o sea, le demuestra su verdadero rostro. Entonces, bueno, hablar un poco de eso, también hacer un recorrido un poco antropológico de las antiguas sociedades matriarcales, patriarcales, y a través de esa obra que simboliza en una época un gran hito histórico. Y bueno, me parece interesante, a mí por lo menos me ha acompañado durante mucho tiempo, la Odisea es un mito completo, digamos, y desarrollarlo y desanudarlo después de ver una obra de teatro creo que moviliza mucho más.
2: Sí, sí, la verdad que el impacto que tiene una obra de teatro, o sea, a ver, uno va al cine y ve una película también, si la película es buena uno sale conmovido, pero la experiencia de vivir una obra de teatro y de estas características, me imagino, es maravillosa, así que es una propuesta para no perdérsela.
3: Gabriela Senda es directora de teatro, profesora actual de la Universidad Nacional de Cuyo en lo que es técnicas vocales, y en esta obra ella ha forma parte del teatro La Rueda de los Deseos, bueno, que ha generado teatros, hemos creado teatros en Mendoza siendo más jóvenes, y ella va representando todos los personajes, inclusive a Odiseo, ¿no?
2: Claro, porque es un unipersonal.
3: Es un unipersonal. Ajá, claro. O sea, la verdad que es increíble cómo lo va modelando y cómo va haciendo todo. Yo creo que el sentido es que un poco cada isla son distintos retazos con los que nos vamos haciendo un sentido de totalidad.
2: Aparte que, por lo que estoy acá leyendo, de lo que me has compartido, también desde una mirada, desde el humor, ¿no? Poder recorrer esto con crítica y con poesía hace que también esto tenga, ¿no?, otro peso, otra...
3: Tengo otro cuerpo, sí, seguramente. Y además, bueno, nos van a estar acompañando durante la charla dos grandes artistas, amigas y muy, muy grosas, que son Pilar Paz, que va a estar haciendo una intervención con todo lo que es crochet. Y recién la nombraron, Marcia Olivares, gallina negra, va a estar también haciendo su intervención, porque ella también viene trabajando mucha potencia en lo femenino en los cuadros, bueno, y nos va a estar acompañando con esas intervenciones. Y esto no es algo que planeamos mucho, sino es un poco esto que la cultura va generando y va tocando a otros que también quieran crear, y creo que es la única potencia que nos queda. Así que, ¿por qué hacemos esto? También porque... de alguna manera es lo que te identifica, es con lo que uno encuentra una manera de decir, esta es mi voz. Y de eso se trata también el espacio que queremos volcar en, en, en, en esta comunidad y por qué no en el mundo, o sea, es nuestro pequeño nuestra pequeña manera de pararnos en el mundo. Así que bueno, bienvenidos a todos. Creo que ahí hay más información para poder seguir pasando.
2: Recordamos entonces que este sábado 3 a las 17 horas en Casa Nur va a ser la presentación de la obra. Y después va a estar la charla posfunción a las 18 horas en el Sultán Café.
3: En el Sultán Café, con la intervención de Pilar y de Marcia. Ahí podemos dejar mi contacto.
2: Acá hay, bueno, hay un contacto para las entradas.
3: Para las entradas, que la entrada a la obra sale 15.000, es una entrada anticipada, sí, pero bueno, ahí cualquier cosa está mi teléfono, mi contacto, que 2616-399-834, como para cualquier información que necesiten o para guardar lugares y bueno, eso, y después por la ubicación de Casa Nur también siempre está el Sultán como identificación.
2: Muy bien. Acá lo dijimos hace un ratito, pero para los que no lo pudieron anotar, es calle Los Álamos sin número en Las Vegas, Potrerillo. ¿Saldrá en Google si uno pone Casa Nur?
3: Sale, creo que sale. Pero también es por calle La Isla. Esa es la que conocen.
2: La referencia. Sí. Bueno, podríamos seguir hablando un montón porque la verdad que son temas apasionantes, son temas muy convocantes, ¿no? Para poder dialogar, para poder reflexionar. Así que, pero bueno, lo dejamos para que disfruten la obra, aquellos que vayan a ir, a ustedes que lo están ahí tejiendo ese espacio tan hermoso.
3: Se trata de tejer, sí.
2: Y bueno, ojalá que podamos volver a encontrarnos para seguir construyendo estos momentos.
3: Bueno, muchas gracias, Euge, quedan invitados y también se va a sortear una entrada, así que bueno, a toda la comunidad de La Leñera, ojalá que cada vez más podamos hacer más actividades culturales en que darnos ese valor y ese coraje del que hablaba acá nuestro amigo músico.
2: Ahí esténse atentos entonces en la plataforma, en Instagram, seguramente vamos a estar anunciando esta entradita para que se anoten y hacer el sorteo, Anaí que escapa de las redes y todas esas cosas que acontecen en ese mundo. vamos a anunciar entonces el ganador o la ganadora de esta entrada. Así que bueno, muchísimas gracias a ella, muchísimas gracias por compartir esto que están haciendo.
3: Gracias a ustedes, un abrazo a toda la comunidad.
2: Bueno, estábamos ahí escuchando entonces a Aisha, que es vecina de Las Vegas, o sea, de Potrerillo, que bueno, nos compartía este momento que se va a producir el sábado y que lo vamos a estar obviamente compartiendo por las redes para que les quede bien la información, bien, bien concreta. Son las 11:58, se nos ha ido el programa,
1: sí,
2: como quien...
1: Nos queda una entrevista por hacer,
2: sí,
1: señora.
2: Sí, así
1: nos
2: que
1: vamos ya un cortecito
2: musical. Un cortecito y ya contáctese.
1: Dele.

0: Hola, acá estamos. No nos hemos ido todavía porque todavía tenemos pendiente unos asuntitos muy importantes para nosotros. Así que hasta que no lo digamos, no vamos a parar. Son las 11:58 minutitos de este mediodía despidiendo septiembre. Este mediodía tan raro el clima está acá. Que mire, si yo se lo cuento, usted me va a decir: estás inventando. Si yo te digo que llegué lloviendo, que llegué acá a la radio lloviendo, que me entré acá que hacía calor, una humedad rara, que se bajó una neblina que nos tapó todo, no podíamos ver ni la cancha de fútbol, que ahora salió el sol, pero que no vemos la montaña porque está nublado. Esto es una locura. Así que así estamos acá.
1: Había algún mensajito ahí que había llegado, no sé si lo tiene usted a mano.
0: Yo no lo tengo a mano,
1: ¿No
0: ¿usted
1: lo
0: lo tiene?
1: tiene a mano? Sí. Por acá ha llegado un mensajito que decía, es cortito,
0: A ver.
1: quiero participar por la entrada. Así,
0: ¡Ja!
1: así,
0: Quiero participar
1: concreto.
0: por la entrada. Mirá vos, ¿quién?
1: ¿Quién va a ser? Cecilia Aguilera. Ella ahí hace producción, participa por las entradas, todo. La
0: Todo.
1: Ceci está en
0: Hermoso.
1: todas.
0: Todo, todo, todo. Así me gusta. Así me gusta que estén participando, que estén activos ahí en todo.
1: Aparte,
0: Mientras.
1: no terminó de ofrecer la entrada que ya estaba
0: Ya, che,
1: escribiendo. Ya
0: miércoles,
1: todavía no decía ni para qué
0: che.
1: era la entrada, pero
0: La
1: ella ya
0: verdad que vale
1: estaba.
0: la pena participar, por la entrada para ir a ver esta obra de teatro, que es una maravilla. Vamos a estar, cuando terminemos, finalicemos, voy a poder
1: Sí.
0: contar tranquilamente esto que me han comentado de la obra de teatro, que es sin desperdicios. Realmente hay que hacerse el tiempito y la economía si es que no ganas la entrada para poder ir, porque vale la pena. Son esos espectáculos que se dan. Y que no es fácil traerlo, es todo un trabajito de producción muy importante para que se dé. Y bueno, acá, a responder, estando, tratando de hacer lo imposible para ir, para disfrutar, para compartir. Así que bueno,
1: Bueno,
0: hemos
1: mire,
0: tenido un programa,
1: sí.
0: ¡oh, qué manera de correr, Dios mío! Eso que estoy
1: No.
0: sentada en el mismo lugar, pero yo siento.
1: Sí, ha corrido, lo ha dado todo. Hoy
0: Lo
1: lo
0: he
1: ha dado
0: dado
1: todo,
0: todo,
1: señora.
0: chicos, lo he
1: Estamos a la
0: dado
1: altura
0: todo,
1: del
0: todo,
1: día.
0: todo.
1: Hay un solo temita, mire, había una entrevista por hacer que nos quedaba sí o sí,
0: Sí,
1: pero le
0: que
1: cuento qué pasa.
0: lamentablemente no hemos podido.
1: Ahí sigue la llamada, solo para hacerlo
0: Ahí está.
1: sociabilizar la
0: Ahí
1: situación.
0: habilitó. Ahí habilitó la llamada porque. Ahí está.
1: Así,
0: Sí,
1: volvemos a
0: vuelvo
1: llamar,
0: a
1: a ver.
0: intentar. Yo les cuento que ya son las 12:01
1: Sí.
0: y ya tendríamos que estar cerrando, pero no queremos irnos sin.
1: Ahí estamos.
2: Hola.
0: Hola, Ale.
2: Sí, ahí está.
0: Hola, Ale, querida, ¿cómo estás? Estamos hablando con Ale Soler. Ella es amiga, es compañera de este espacio radial y de este espacio comunitario que conforma el club. Y bueno, también, como decíamos, vecina de Las Vegas. ¿Cómo estás, Ale?
2: Muy bien, muy bien. Espero que ustedes también, con la
0: Sí.
2: mañanita media nubladita y lluviosa.
0: Media que no se define, ¿no? Que dice, quiero primavera, pero todavía tengo un poco de invierno. Tengo unas nubes que no me dejan. Así que bueno, estamos así. Así estamos todos. Ale, bueno, nos han llegado noticias y no queríamos dejarlas pasar y que nos las contaras vos, que sos la creadora, o sea, la motivadora, la que está ahí empujando para que estos espacios se abran. Así que nos parece maravilloso poder contarle a la comunidad leñera, a la comunidad matera y a la comunidad toda de acá de los valles lo que has estado gestionando.
2: Sí, estoy muy contenta porque, bueno, volver a participar del club, de la biblioteca, la verdad que son espacios imprescindibles y que dan alegría. Así que, bueno, lo que estuvimos ahora estoy en la biblioteca participando y tenía muchas ganas de compartir algo que yo disfruto y que es la lectura y el juntarse a estudiar, a hablar sobre algunos temas. Y la verdad es que yo había pensado. Siempre en esto de que abrí el espacio de acompañamiento a la crianza, había pensado temas referidos a la crianza. Y después dije, ¿y por qué no otra cosa? Porque yo no sé quién se va a querer acercar. Así que un poco como que lo abrí a ver quiénes se acercan para ver qué podemos leer. La idea es juntarnos los martes, una hora y media, pero
0: Sí.
2: bueno, no solo leer, la idea es como mover un poco el cuerpo, darle tiempo a estar presente, como viste, la activación corporal aumenta la capacidad de concentración, de reflexión, como que nos hace más presentes en un espacio. Entonces, la idea es como, bueno, activar un poquito, no, la idea no es hacer trabajo corporal, sino sí activar un poco la voz, el cuerpo,
0: Despertar, ¿no? Despertar el cuerpo.
2: despertarnos un poco, encontrarnos en una ronda, decir, acá estamos ahora en la biblioteca. Y preparar el cuerpo para leer, para disfrutar de una lectura compartida, donde todos puedan leer un poco, poner la voz, y bueno, sobre algún tema que nos interese los que nos vamos a encontrar. Entonces, y después, bueno, poder terminar con algo artístico como para poder volcar eso que nos quedó ahí resonando de lo que hemos leído. Es como un encuentro donde el pensar, el sentir y la voluntad, las tres partes, ¿no? Como se juntan, somos seres integrales, entonces no solo darle al intelecto el espacio, sino que también pueda estar el arte o el sentir y también, bueno, la voluntad, que sería la parte del cuerpo, y el pensar en la lectura.
0: Ale, ahí dijiste un dato. Va a ser acá en la biblioteca del club.
2: Sí, va a ser martes de 10 a 11 y media en la biblioteca del club. Mañana la idea es que, bueno, a ver a quién le interesa, a quién se quiere acercar. Es abierto a todas las edades, pueden ir adolescentes, pueden ir adultos, adultos mayores.
0: Ah, mira.
2: Veremos el grupo que se conforma y mañana pueden llevar algo que tengan ganas de leer, algún libro que les interese, un poema, una letra de música. Y mañana vamos a armar lo demás, cómo vendrán los otros encuentros.
0: Importantísimo entonces que mañana se den cita este llamado a movilizar el espacio interior, ¿no? Desde el cuerpo, desde las palabras, desde la escritura, y que se le va dando la forma que va tomando, ¿no? Grupalmente. También eso es muy importante, ¿no? La forma que cada grupo, que cada persona aporta a ese grupo es fundamental.
2: Es importante, y aparte lo lindo de encontrarnos presencialmente es esto de poder intercambiar sobre lo que leímos, ¿no? Lo que cada uno, siempre surgen cosas, entonces bueno, como esa posibilidad del encuentro.
0: Ale, y de plasmarlo, como decías, es plasmarlo en otra escritura, es plasmarlo en un
2: Puede ser una
0: dibujo o
2: escritura,
0: en...
2: puede ser en un dibujo, en general es algo simple, porque el foco no es la actividad artística, pero sí el poder como darle la posibilidad de que algo llegó, ¿no? No es algo que queda solamente como en la superficie, es como, bueno, a ver qué de eso llegó, y el arte da una posibilidad bastante interesante de poder expresar lo que realmente le llegó al alma, digamos, ¿no?
0: Es estar
2: Entonces,
0: dispuesto a eso, ¿no? A compartir, a abrir, como vos decís, ese espacio del alma, ¿no? Para que llegue lo que tenga que llegar y que no está cerrado, a que no, o sea, no hace falta que sepas escribir, que sepas dibujar, que sepas, sino simplemente poder después compartirlo de alguna forma.
2: sí, y son momentos pequeños, digo, ¿no? Como para que no asuste tampoco,
0: Claro.
2: y pueden no participar y dar el tiempo, porque por ahí los encuentros son procesos también. Alguno no quiere leer y quiere escuchar al principio, después no quiere plasmarlo. Bueno, no importa. Si la idea es como ir conociendo de qué se trata, ir animándose o no.
0: Muy lindo. La verdad que es una propuesta muy linda, muy necesaria también, siento, en estos tiempos, en estos momentos, todo lo que convoque a juntarnos, encontrarnos, y más si es para poder compartir una lectura, poder compartir emociones, sentimientos, seguramente que despiertan esas lecturas, ideas, reflexiones, y plasmarla como cada uno pueda, es maravilloso. Así que nada, está abierto entonces esta invitación para mañana de 10 a 12. No lo anoté yo.
2: A 11:30.
0: De 10 a 11 y media.
2: Exactamente.
0: En el Club El Plata, en la biblioteca que está ubicada en el Club El Plata, acá en Las Vegas. Y me contó un pajarón que hay otra propuesta.
2: Un cóndor.
0: Un proyecto de cóndor. Que hay
2: Bueno,
0: unas
2: vas a hacer el dos
0: propuestas.
2: por uno, vamos a aprovechar.
0: Dale. Lo vamos
2: Sí,
0: contando.
2: Sí, la otra invitación es para los jóvenes, así de 13 a 17 años, una actividad de que sería un encuentro al mes, algo bastante sostenible, para aquellos que quieran participar de la radio, como ponerle su impronta, ¿no? A ver lo que quien quiera participar de esa edad y tenga ganas de ver de qué se trata, de poner su música, de que hablen sobre temas que les interesan a ellos y no a nosotros, como jugar un poco, ¿no? También, o entrevistar, lo que vayan proponiendo. La idea es que ellos, nada, que haya propuestas, ¿no? Tampoco es cerrada esta invitación, en el sentido que sí va a ser un programa que ellos hagan, pero el encuentro es una vez al mes y tienen todo ese mes para armar lo que ellos tengan ganas.
0: Entonces,
2: Y
0: esta
2: el primer,
0: sí.
2: la convocatoria sería para este domingo 4 de octubre a las 11.
0: A las 11 horas, acá en la radio.
2: En la radio, exactamente.
0: Perfecto. Muy, muy, muy alentador, muy esperanzador, la verdad que se abran estos espacios, Ale, por eso decía que es importantísimo que los vecinos y vecinas que tengamos esa inquietud, que tengamos ese fueguito que nos hace ver que está buenísimo poder juntarnos, poder encontrarnos con nuestros vecinos, con nuestros amigues, y también con gente que no conocemos, que abrimos el espacio a esa gente que por ahí anda buscando también encontrarse, conocer, ser parte de algo en estos momentos es fundamental para no caer, no estar, no sentirse solo. Es tan importante, ¿no? En estos momentos, que estos espacios que se abren para todas las edades mañana a partir de la lectura y el domingo para los jóvenes que tanto necesitan ese espacio y tanto necesitan eso de sentirse parte el domingo, te lo agradecemos un montón, Ale. Y bueno, lo vamos a estar difundiendo por las redes, seguramente vamos a estar ahí ampliando y profundizando más información.
2: Dale, buenísimo. La idea es que se despierte esa llamita, ¿no? Que se junten a crear, que siempre haya un fueguito ahí prendido
0: Así
2: en
0: es,
2: nosotros,
0: así
2: que
0: es.
2: nos dé ganas, entusiasmo de hacer cosas, proyectos.
0: Que nos renueve las energías, que renueven los espacios, ¿no? Es solamente a través de lo colectivo es lo que se produce cuando se produce esta magia. Así que desde ya la invitación, ahora la vamos a volver a repetir y te agradecemos, Ale, un montón. ¿Y cómo hacen para comunicarse con vos por si quieren o al espacio, ¿no? Concretamente. Por ejemplo, lo de mañana, lo de los martes.
2: Pueden, o al teléfono del club, que en este momento no lo tengo a mano, pero enseguida lo puedes pasar. O a mi teléfono también. Está abierto, ahí te paso 261-685-1606.
0: Muy bien, entonces vamos a
2: Cualquier
0: compartir.
2: consulta por mañana o por el domingo, puede ser el club, pero puede ser directamente conmigo también, y así estamos en contacto más directo.
0: Buenísimo. Entonces, forma de comunicarse con el club, aquellos que ya tengan el número, enseguida lo buscamos, así lo compartimos. Y si no, con tu número que acabas de compartir, que es el 261-685-1608.
2: 06.
0: 06, perdón. 06, 06. Bueno,
1: Y si no,
0: Ale,
1: se comunican con la radio y nosotros
0: si no
1: le
0: también
1: pasamos el
0: con
1: dato.
0: la radio, ahí lo
2: También con
0: volvemos
2: la
0: a pasar
2: radio.
0: y ahí vamos a estar, si no, redirigiendo los mensajes. Bueno, Ale, te
2: Bueno.
0: agradecemos un montón, muchísimas gracias y estamos en contacto.
2: Dale, buena mañana,
0: Para vos
2: besitos.
0: también, chao, chao, un besito. Estamos hablando con Ale Soler, ella es vecina de acá de Las Vegas, que nos cuenta una noticia hermosa, una noticia que da mucha alegría de decir, que es la apertura de dos espacios para que la comunidad se encuentre, pueda nada, juntarse, producir desde el arte, como es la literatura, o desde el hecho de compartir mismas visiones, mismos objetivos, necesidades, mismas ideas, ¿no? Como son la etapa de los adolescentes, de los adolescentes, que va a ser el domingo 4 de octubre a las 11 horas acá en la radio. Aquellos que estén entre los 13 y los 17 años y tengan ganas de ver cómo hacen para poner su música acá, para ver cómo, si quieren, tienen alguna idea, tienen alguna motivación para decir, para crear algo, bueno, acá va a estar el espacio, va a estar Ale también dándole forma a ese espacio y seguramente compañeros de acá de la radio acompañando este proceso. Así que desde ya, muchísimas gracias a todos. Son las 12 y 13 minutos. Nos hemos recontra re que te repasado. Y
1: Pero
0: tenemos,
1: alumnos.
0: te doy una noticia que no te
1: No,
0: caigas,
1: no, no hay
0: agárrate.
1: nada más. No, no,
0: Agar
1: son las 12 y
0: no, no,
1: cuarto.
0: no,
1: Hora de
0: no,
1: irnos, señora.
0: no, no, no me digas no, no. Lo
1: Hora
0: vamos.
1: de irnos. Tengo que subir nota, tengo que guardar cosas. ¿A qué hora quiere que llegue a mi casa?
0: Esto es culpa de Lautaro, yo se lo digo así. Usted responsabilícelo a don Lautaro Maldonado, le doy el apellido. No,
1: ¿Qué
0: hay algo que hay que
1: dije?
0: decir porque lo vamos a pasar para el próximo lunes,
1: Sí,
0: que
1: claro,
0: es el
1: eso tenemos que
0: sorteo,
1: hacer.
0: es el sorteo leñero. Estamos
1: Gracias.
0: a fin de mes y como todos los
1: Gracias.
0: fin de mes se sortea, a la comunidad leñera le avisamos que hoy ha sido un día a todo trote, ya no vamos más, ya los ojos lo tenemos todo ahí mezclado. Y para hacerlo más tranquilo, con más,
1: Sí.
0: capaz que lo hacemos, bueno, lo hacemos el lunes
1: Y
0: que
1: aparte
0: viene.
1: la encargada de eso, que es Anaí, ¿verdad? Que hoy no se
0: No se
1: encuentra. No,
0: encuentra,
1: no,
0: no
1: esto no
0: pudo
1: se entienda
0: venir.
1: como un pasaje factura.
0: No, no, no,
1: Pero.
0: no pudo venir, pero bueno, entonces lo vamos a hacer el lunes que viene igual, esté
1: Sí.
0: quien esté.
1: Sí, esté quien
0: ¿Usted va a
1: esté.
0: estar?
1: Bueno, no puedo asegurar eso.
0: Yo creo que
1: Pero
0: sí. Bueno,
1: sí,
0: vamos a
1: voy a
0: hacer
1: estar. Por
0: el
1: supuesto que voy a
0: sorteo
1: estar acá.
0: leñere para toda la comunidad leñera, que hay unos premios increíbles, se siguen sumando premios, se siguen sumando socios, así que eso es muy importante para esta comunidad, que se sostiene, para esta radio, que se sostiene
1: Sí.
0: gracias a su comunidad exclusivamente, le diría. No hay otra forma de que ingrese acá más que por las publicidades y los socios leñeres que sostienen. Esto que se dice llamar Radio Comunitaria La Leñera, que es una radio para toda la comunidad.
1: Entregamos el aire
0: Por
1: al
0: favor.
1: resto de las radios compañeras, ahí Valleduco, Godoy Cruz, Lavalle y Encón. Devolvemos el aire a cada respectiva de la
0: ¿Abriste
1: radio. ¿Y
0: nuestro
1: esa
0: canal de
1: música?
0: YouTube?
1: ¿Qué, qué, qué pasó
0: ¿Qué
1: acá?
0: pasó? ¿A quién
1: ¿Qué
0: estás
1: pasó?
0: poniendo? Ya
1: No,
0: lo están
1: está.
0: invadiendo, ya lo están
1: Sí,
0: sacando.
1: el programa de radio decidió empezar solo. Che, dije, che, ya está.
0: Basta, cortémosla.
1: Bueno, nos despedimos acá entonces.
0: Sí,
1: Será hasta el
0: chau,
1: próximo lunes.
0: chau.

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1: Vale.
0: Vale.
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existido nunca especie alguna que tenga la capacidad de alterar el modo en que funciona el mundo tan profundamente como los seres humanos.

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